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3: Hola, soy Nelly Portillo, directora general de la firma Abogados Consultores. Ahora hablaremos de la prescripción adquisitiva de dominio. Este tipo de prescripción es un modo de adquirir las cosas ajenas por haberse poseído durante cierto tiempo. Si se trata de adquirir bienes inmuebles bajo la prescripción adquisitiva, deben concurrir ciertos requisitos, como son que se compruebe documentalmente quién es el titular del bien, que exista posesión del bien inmueble ejerciendo acto de verdadero dueño, que haya transcurrido el plazo legal para adquirirlo. Si se trata de adquirir un bien inmueble bajo dicha modalidad, el plazo ordinario será de 10 años y el plazo extraordinario será de 30 años de tenerlo en posesión.

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0: Público de El Pulso Salvadoreño, hoy miércoles 2 de septiembre del 2026, estamos en la cinturita de la semana, comienza un programa más de El Pulso Salvadoreño. Quiero darles un saludo muy especial a todo el público que nos sintoniza por la radio El Mundo, la 93.7. Quiero darles un saludo, un fuerte abrazo y también a todo el público que nos escucha por YouTube Universal El Salvador. Y extenderles también la invitación, como todos los días se las extiendo, ¿verdad? Pero hoy es un día muy especial, hoy es un día muy importante. Y yo quiero que usted que se encuentra con algún problema, alguna situación difícil que usted se encuentre atravesando y usted dice, he buscado la salida por un lado, por el otro, he tocado una puerta aquí, una puerta allá y no consigo la solución de este problema, pues sigue en sintonía. Porque a las 7 y 15 hasta las 8 y 30 de la noche comenzará su programa Problemas y Soluciones. Y hoy en materia de noticias tendremos: la industria de seguros creció 6.7% al cierre de julio. El empresario dominicano destaca el trabajo de las ministras salvadoreñas. René Toruño, el Instituto Retos. El talento se forma a la medida de las empresas. Capacitan en la inteligencia artificial a emprendedores y empleados municipales. Coffee Flow, una nueva forma de vivir el café salvadoreño en Aguachapán. La industria de seguros creció 6.7% al cierre de junio. El dinamismo de sectores como la construcción, crédito y el mercado automotor son las principales impulsadores del crecimiento. Las industrias aseguradoras salvadoreñas cerró en el primer semestre del 2026 con un crecimiento de 6.7%. Así como el dinamismo de sectores asociados a la construcción, el crédito y el mercado automotor. De acuerdo con Ana Yancy Montano de Figueroa, presidenta de la Asociación Salvadoreña de Empresas de Seguro, entre enero y junio de este año los salvadoreños destinaron 505.5 millones de dólares a la contratación de seguros, es decir, un incremento de 31.7 millones frente a los 473.8 millones registrados durante el mismo periodo del 2025. Montano destacó que este comportamiento revela una mayor confianza en los seguros como una herramienta para proteger el patrimonio, la salud y el futuro de las familias, además de la responsabilidad y respaldar las operaciones de las empresas. Cada vez más salvadoreños confían en el seguro como una herramienta para proteger su patrimonio, su salud y su futuro, señaló la presidenta de ACES. Empresario dominicano destaca trabajo de ministras salvadoreñas. Juan Tomás Díaz reconoció a las ministras de Turismo y Economía durante su visita al país por el lanzamiento de Gray Life y del libro Cero Crimen de Josie Abadi. El empresario de República Dominicana Juan Tomás Díaz visitó El Salvador en el marco de la nueva vinculación empresarial entre ambas naciones, impulsada entre otras iniciativas por el lanzamiento de Gray Life El Salvador, el proyecto cuenta con la participación de Díaz y del cónsul honorario de El Salvador en Israel, Yossi Abadi, y prevé ampliar las opciones de transportes y experiencias para el creciente mercado de turismo salvadoreño. Durante su visita, Díaz expresó su agradecimiento y reconocimiento a las ministras de Economía, María Luisa Hallén, y de Turismo, Morena Valdés, a quienes calificó como dos extraordinarias ministras. El empresario destacó el trabajo de las funcionarias y los avances que han contribuido a que El Salvador despierte un mayor interés internacional. René Toruño en el Instituto Retos. El talento se forma a la medida de las empresas. Retos preparan profesionales capaces de construir una trayectoria, liderando equipos, participando en procesos de innovación y continuar desarrollándose. La capacidad de formar y articular equipos talentosos se ha convertido en uno de los principales factores de competitividad de la industria. Las empresas pueden invertir en maquinaria, automovilización, software y nuevas tecnologías, pero necesitan personas capaces de operarlas, integrarlas, mantenerlas, mejorarlas y convertirlas en productividad. Frente a este desafío, el Instituto Retos apuesta por una forma diferente de preparar técnicos superiores. Su sistema articula cuatro modos de aprendizaje: formación teórica, simulación y práctica guiada en el instituto y formación práctica en empresas. El estudiante avanza desde la comprensión de los fundamentos hasta la aplicación en entornos reales de trabajo. En Retos, el talento se forma a la medida de las empresas. Capacitan en inteligencia artificial a emprendedores y empleados municipales. Se desarrolla en San Vicente y el objetivo es dotar de nuevos conocimientos en tecnología para promover sus iniciativas y la comunicación institucional. Emprendedores de diversos rubros, empleados municipales de las alcaldías San Vicente Norte y San Vicente Sur, así como otros actores locales del departamento, están participando en el curso especializado de inteligencia artificial, marketing digital y comunicación estratégica para el desarrollo local, también llamado InnovaTIC. La formación teórica práctica ha sido diseñada para modernizar las capacidades de los participantes, para que puedan visibilizar la manera efectiva de sus emprendimientos, promover el turismo local, mejorar la comunicación institucional y fomentar el desarrollo económico y social de sus territorios. Nuestro objetivo con este trabajo es fortalecer capacidades en los actores del territorio, manifestó Enrique Merlos, especialista en desarrollo territorial de la Fundación Nacional para el Desarrollo, FUNDE. La nueva era requiere de formas distintas de manejar los negocios o emprendimientos, independientemente si es pequeño o grande, por lo que quienes tienen la oportunidad de actualizarse en esa área expresaron que consideran importante estos conocimientos. El tema de la inteligencia artificial, IA, es importante para nosotros porque permite entrar en la era de marketing digital, ya que es una nueva época en la que necesitamos actualizarnos y estos aprendizajes nos ayudarán para promover y vender nuestros productos, además de ponernos al día con el nivel de los demás emprendedores, dijo Guadalupe Silesiar, una emprendedora. En cuanto al trabajo en las alcaldías, José Miguel Barahona Molina, encargado de la Unidad de Promoción Social de San Vicente Norte, añadió que Innovatic también contribuirá en los procesos internos de la coordinación institucional de la municipalidad. Consideremos que son herramientas que nos sirven para facilitar el proceso, coordinación y ejecución de actividades en la comunidad y en el trabajo. Coffee Flow, una nueva forma de vivir el café salvadoreño en Aguachapán. Esta es una propuesta innovadora desarrollada por Travel 503 a través de tecnología e inclusión mediante drones y gafas FPV. La tradición cafetalera de Aguachapán se abre paso hacia el turismo de experiencias con el lanzamiento de Coffee Flow, una propuesta innovadora que combina café, tecnología, inclusión de drones y gafas FPV, que permiten a los visitantes un recorrido virtual de cultivos y de espacios de producción sin necesidad de desplazarse por territorios de difícil acceso. La experiencia es impulsada por Reserve 503 Travel en coordinación con la Sociedad Cooperativa Cafetalera Los Azuelos de RL y busca acercar el patrimonio cafetalero con la cordillera de Apaneca y la Matepec a nuevos públicos, incluyendo niños, adultos mayores y personas con movilidad reducida. Durante el lanzamiento, la directora de Coars Tour, Alejandra Durán, destacó el componente inclusivo de la iniciativa. Este es un producto que consume la familia. A veces no pensamos en qué actividades podemos hacer para niños, abuelitos o personas con discapacidad. Este proyecto sí es inclusivo, expresó. Durán también felicitó a Reserve 503 Travel por desarrollar el proyecto bajo el requisito establecido para la actividad turística. Si una empresa turística es ordenada, puede llegar a ser sostenible porque tiene todo en regla. Esto nos va a ayudar a promover el producto, la empresa, el beneficio del café y todo lo que hay en Aguachapán, remarcó. Para el presidente del Instituto Salvadoreño del Café, Mauricio Sansiveriano, Coffee Flow representa una nueva manera de demostrar el potencial de la caficultura nacional. Damos un paso más para demostrar que el café salvadoreño no solamente se produce, se cosecha, se procesa y se disfruta en una taza. El café también se vive, se descubre y se puede convertir en una experiencia turística, manifestó. La propuesta busca que las condiciones físicas no sean una barrera. En su esencia tiene algo extraordinario y poderoso. Que nadie quede por fuera de la experiencia, añadió. Beatriz Flamenco de Contreras, directora de Reserver 503, explicó que la iniciativa permite volar sin moverse de su silla. Y ya con esta noticia, la última noticia del día de hoy, nos despedimos de El Pulso Salvadoreño, hoy miércoles 2 de septiembre del 2026, e invitarles a que quede en completa sintonía con Problemas y Soluciones. ¡Feliz noche!
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2: Muy buenas noches a todos, miércoles, hoy miércoles 2 de septiembre 2026, en vivo aquí desde el Centro Histórico de San Salvador, apenas empezó a llover aquí y tuvimos un sismo, ¿eh? Tembló ahí a las 10 para las 6. 10, faltando 10 a las 6 de la tarde, hubo un temblor aquí en el San Salvador Centro, distrito de San Salvador, a oeste de San Salvador, con 7 kilómetros de profundidad, 3.3. Y uno sintió ahí el temblor. ¿Usted lo sintió? Aquí, usted que está aquí en San Salvador, 10 para las 6, tembló. La gente ahí dice que sintió el temblor aquí en el centro. Bueno, y nosotros vamos a seguir con temblor, con lluvia, sin lluvia. Hay que solucionar a sus problemas. Son ahora 7:16 y estaremos juntos en vivo hasta las 8:30.

0: de mayo del 2022, Kylia Posey cometió suicidio a los 16 años. La modelo e influencer famosa, aún en la infancia cuando participó en el reality Pequeñas Misses, ganó diversas coronas y trofeos en concursos de belleza en los Estados Unidos. La joven llegó a anunciar en enero del 2022 que estaba preparándose para competir como Miss Washington. Pero el día 2 de mayo fue encontrada muerta en su departamento. En un comunicado revelado por el site norteamericano TMZ, los familiares de Kylia Posey confirmaron que ella
1: se había suicidado.
0: Diciendo, aunque era una adolescente talentosa con un futuro brillante por delante, desafortunadamente en un momento impetuoso tomó la decisión precipitada de terminar con su vida terrenal. La muerte de Kylia Posey por suicidio con apenas 16 años es un triste recuerdo del que la fama no es garantía de suceso interior y que gigantes invisibles como la depresión no eligen a quién atacar, y muchas veces el deseo de poner un fin al dolor termina hablando más alto.
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3: Triste caso, ¿no? Una persona con un futuro brillante, un futuro ahí grandioso por delante, pero la depresión, que no es flojera, la depresión que no es algo... No es broma de uno, es de hecho algo a cuidarse. Y yo digo más que cuidar, a solucionar. Porque problemas, amigo, que nos está ahí permitiendo hacer el viaje ahí contigo, usted que está en la carretera, cuídese ahí si está lloviendo, usted que nos oye de la casa, usted que já disse assim, mira, já me gostou do programa, já lo escuto, já não é a primeira vez, já estou aqui, já sou um oyente do programa aqui da Rádio El Mundo, e você aí le gusta as matérias, le gusta tudo que se trata aqui. 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Você não pode guardar problema. ¿Por qué? Porque un día usted va a tener que abrir ahí el cajón y ¿qué? El problema se lo multiplica, ¿no? Es como plaga.

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2: Señor nuestro Dios y Padre, el Dios que solucionó la vida de Claudia, el Dios que solucionó la vida de Esperanza. Y si había destrucción, las dos eran destruidas. Tierra aplastada. Y el Señor hizo todo nuevo. Le encanta a esas situaciones porque queda nítido que no fue el hombre, que no fue remedio, que no fue la psicología, porque Claudia era psicóloga, estudió para que pudiera entenderse a sí misma, pero ellos no pudieron. Entonces esos casos que no hay que hacer, le encanta, porque allí solo Dios, entonces aquellos que me oyen ahora que son casos perdidos, que ellos se animen, porque ellos son aquellos que el Señor está buscando para manifestar su poder. Entonces, oh Dios, bendícelos, déles una señal, déles una señal ahora. Pida, amiga, una señal que sería ¿Qué usted quiere que Dios le hiciera para que usted creyera que Él existe? Usted que piensa que no. ¿Qué? ¿Qué sería? Dígale ahí. Haz una prueba. Puede hacerlo. Sin jugar. No estoy hablando para usted estar ahí tentando a Dios, jugando con Dios. De Dios no se burla. No, en serio. Haga una prueba. Él permite usted probarlo. Provado. E vê que Ele é bueno. Pode hacerlo com confiança. Oh Deus, se tu existes, então hágame isso. Pídale. Se você tem fé de pedir, você tem fé para receber. E aí está. Ele te vai responder, porque não sou eu que te respondo. É Deus. Eu não estou aqui falando de mim. Estou falando de Deus. Eu não estou aqui falando da igreja. Estou falando da palavra de Deus que não faz. Então, pode provar e ver. Prueba e vea que o Senhor é bueno. Meu Deus, bendice o vasito com água, que seja um santo remédio para esta pessoa. 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Entonces, que ella tenga esta agua.

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1: Mi historia comienza cuando yo presto un auto de mi propiedad y en él se comete un delito, por lo cual yo empiezo a ser perseguida jurídicamente. Eso me lleva a buscar de abogados, para eso tengo la necesidad de hipotecar mi casa y poder pagar esa situación. Cuando me sacaron de mi casa, yo me fui a vivir a la casa de mi hermana, porque no tenía dónde quedar, había quedado completamente en la calle, mis muebles se los habían llevado, los mismos abogados se hicieron cargo de todo eso y yo quedé sin nada. Eso me llevó a sacar a mis hijos de la escuela en la que ellos estudiaban, una escuela particular, y ellos quedaron sin poder estudiar. Toda esta situación me llevó a endeudarme al grado de deber un millón. Yo luchaba por pagar, luchaba por quedar bien de alguna manera con la persona que habían confiado en mí, pero ellos cobraban intereses altísimos para mí que era imposible, no daba mi sueldo, no daba lo que nosotros percibíamos mes con mes para pagar esas deudas tan altas. Pero realmente esta situación vino a raíz de envidia, de cosas que yo no entendía, no comprendía por qué yo estaba viviendo esto. Después de yo tener una carrera, tener un trabajo permanente, un trabajo estable, un trabajo en gobierno del estado donde tenía puntualmente mi pago, pues de nada me servía porque ese pago yo lo debía completamente. Yo como madre me sentía muy frustrada, como mujer me sentía desolada, me sentía sola, abatida, en una situación muy desesperante porque yo me sentía desvalorizada, me sentía que todos mis esfuerzos por darle a mis hijos lo mejor se veían truncados. Yo quedo angustiada, quedo nerviosa, quedo con mucho insomnio, no dormía en las noches completas. Eso me llevó a tener una vida de humillación. Todo mundo, pues, se me alejó, se retiró de casa, yo quedé sola. Confiando en que Dios iba a dar la respuesta. Y así fue. La primera respuesta fue que en el juicio para recuperar mi casa, yo pude obtener ese beneficio a mi favor. Yo recuperé mi casa, aunque me la entregaron toda desmantelada, totalmente la habían destruido, Dios fue dando condiciones para que yo la fuera arreglando poco a poco, para irla amueblando nuevamente, para irle poniendo todos los enseres que le habían quitado, y nos dio la condición de poder habitar en ella ya ahorita de una manera cómoda, tranquila. También me dio las condiciones de tener un auto, una camioneta, de poder viajar. Mis hijos pudieron seguir estudiando, terminar sus carreras en las escuelas como ellos quisieron. Ya no tenemos limitaciones, ya nosotros podemos disfrutar de lo que tenemos, pero la mayor bendición que yo he recibido de Dios es recibir su Espíritu. Su presencia en mi vida significa todo. No hay nada que se pueda comparar con el saber que Él está ahí conmigo. Donde quiera que yo voy, Él va. Todo lo que yo hago es guiado por su presencia, es guiado por su Espíritu.
0: Como la vida de la señora Julia cambió, tu vida también puede cambiar. Usted escuchó la historia. Usted vio qué historia de superación, que algo magnífico, glorioso. Usted ve cómo Dios opera en la vida de uno. Ahora, amiga, amigo, ¿hasta cuándo usted va a seguir ahí lamentándose de su vida, reclamando de la situación, porque el dinero no le rinde, porque no tiene trabajo, porque las cosas no le acontecen? ¿Hasta cuándo? Amiga, amigo, levante-se. Aproveite a oportunidade. Você está escutando esta programação. Você está escutando nuestra voz. Este programa le chega como la mano de Deus para ajudarte. La mano de Deus le está chegando en este momento para ajudarle. Ajudarle a usted a salir, a vencer, a superar estas luchas. Aproveite esta oportunidade. Este próximo lunes estaremos realizando um grande clamor por la independência. 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A entrada é livre e gratuita. 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
2: 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Crees, cierras el trato y esperas que funcione, pero cuando el pacto no se cumple, todo se derrumba. Porque la estabilidad solo existe cuando el pacto se hace con alguien que nunca cambia y no puede fallar. 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
0: Usted tiene dos opciones: seguir llorando, seguir lamentándose, seguir reclamando de su vida, o usted tiene la segunda opción de levantarse, tomar una actitud y venir a usar la fe, a confiar en este Dios que ha hecho tantos milagros en la vida de tantos que han confiado en Él. Usted tiene esta opción de no seguir caído, de no seguir postrado, de no seguir endeudado, desempleado, con la vida económica tocando el fondo. No, usted tiene la opción de luchar, de usar la fe, de confiar en este Dios que hizo cielos y tierra. Aproveche esa oportunidad. Este lunes será el gran clamor por la independencia. Ese mes de septiembre es un mes patrio, un mes así especial, donde durante todo este mes estaremos clamando, invocando a Dios en su favor. ¿Ok? Segunda Avenida Sur, número 530, entre octava y décima calle Oriente, en el antiguo Cineplaza. Incluso usted puede seguir marcando 7808-8339. Incluso yo tengo acá un mensaje de una persona que acaba de escribirnos, que dice así: hola, buenas, pastor, le pido que oren por Juana García Aragón y por mí, Rudy Ramón Moreno. Claro que sí, don Rudy. Ele disse: por restauração em el hogar, porque ella se ha dejado comigo. Por favor, le pido de coração que lo lleve em oração. Soy aqui de Costa Rica. Bueno, desde Costa Rica ha llegado nuestra programação. E disse: mi petición, hermano e pastores de El Salvador. Aqui de Costa Rica, Deus los bendiga. Claro que sim. Claro que sim, don Rudy. Vamos orar por usted. Incluso el poder de nuestro Dios no tiene fronteras. No tiene fronteras. Usted puede aprovechar la oportunidad de estar con nosotros. ¿Ok? Vamos a los teléfonos. Ya volvemos.
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0: Bueno, estamos llegando al final de nuestra participación, entonces recordándoles, este lunes el gran clamor por la independencia en todos los horarios, 7 de la mañana, 10 de la mañana, al mediodía, 3 de la tarde, como también a las 6. Aquí nuestro templo principal, en la Segunda Avenida Sur, número 530, entre octava y décima calle Oriente, en el antiguo Cineplaza, en el centro histórico de San Salvador. Estamos a una cuadra, en la parte de atrás, de la Biblioteca Nacional, el BINAIS, para que usted se ubique mejor. La entrada es libre y gratuita. Este próximo lunes, como también domingo, en la gran concentración de fe, poder y milagros, a las 9 de la mañana, traiga una botellita con agua para recibir el agua del Pozo de los Milagros y recibir de Dios su milagro. Ahora, para finalizar, yo quiero invitarles, porque este sábado 5 de septiembre tendremos en el Parque Cuscatlán, más precisamente en el anfiteatro del Parque Cuscatlán, tendremos un evento especial, el Mega Health. Este mes de septiembre es el mes del combate al suicidio, donde donde hay una concientización contra el suicidio. Y estaremos realizando este evento para jóvenes, familias, para que haya una gran concientización que la muerte no es la salida. 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Vamos a participar de este evento en el Parque Cuscatlán este sábado a las 10 de la mañana. Incluso habrá una charla muy especial dedicada a las familias. Estaremos también con presentaciones. Será así una mañana muy alegre. La entrada es libre y gratuita. Parque Cuscatlán, precisamente en el anfiteatro del Parque Cuscatlán, a las 10 de la mañana, este sábado 5 de septiembre. ¿Ok? Que Dios ilumine a todos. Tengan todos mucha luz.
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0: Que Deus bendiga a todos ustedes. Estamos iniciando a programação, a hora do milagro. E esta hora do milagro, que é esta programação, que chega aí em sua casa, em seu trabalho, que chega aí, você está manejando, você que está aí, aí em seu cantão, você que está chegando na casa, que Deus bendiga a você. E com certeza, esta programação que chega para você agora é uma oportunidade que você tem para que você possa vencer os problemas que você ha vivenciado. Pero muitas pessoas han dicho assim, pero todos têm problemas, sim, claro, todos nós outros temos problemas, pero há problemas que só Deus pode resolver, só Deus. Principalmente estes problemas espirituais. E eu quero que você escute agora, você vai escutar neste momento, os sintomas, a ideia de sintomas. Existem vários outros sintomas, pero estes 10 sintomas caracteriza que existe mal espiritual na vida de uma pessoa. Quizás esteja sucedendo com você. Esteja sucedendo com você. E se você sofre com um destes, se você se identifica com um destes, você necessita de ajuda urgente. E nós outros temos esta ajuda para você neste dia viernes. Viernes, aqui no Templo de los Milagros, é o dia da batalha espiritual, onde você vai vencer estes problemas. Eu tenho certeza que estes problemas você vai vencer. Porque nós outros estaremos realizando aqui a poderosa oração de liberação espiritual em contra destes sintomas que você vai escutar agora. Se você sofre, então você tem que estar com nós outros neste dia viernes. Vamos escutar os sintomas e eu já regresso com todos vocês.
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0: Muy bien, gracias a Dios. Usted se identificou com um destes sintomas. Então, se você necessita liberação, você necessita que o poder de Deus se manifeste em sua vida e nesta cadena poderosa de oração forte. Você tem que vencer esta batalha espiritual. Estando com Deus. Deus, Ele quer que você vença. Incluso, eu quero, daqui a pouco, eu quero falar acerca do que está escrito na palavra de Deus, que as pessoas que tinham o mal, só o Senhor Jesus deu a vitória para eles. Eles puderam vencer com a ajuda de Deus. E quizás você é uma pessoa que todo lhe sale mal. Você não ha sido feliz em seu matrimônio, em sua saúde, na economia. Você não ha sido feliz em seu casamento. Você não ha sido feliz em nenhuma área de sua vida. Você está que está escuchando esta programación, quizás está ahí triste. Quizás usted siente dolor de cabeza constante. Usted já não tem valor para viver. Estou falando com você que está aí pensando. Eu tenho para você uma boa notícia. Estes problemas que você tem, existe uma solução. Esta é a boa notícia que eu quero dar a você. Não se entregue. Não se rinda. Venga este dia viernes aqui, no Templo de los Milagros. Em um destes horários, a las 7 da manhã, a las 10 da manhã, 12 do meio-dia, 3 da tarde ou 6 da tarde. Segunda Avenida Sur, número 530, entre la octava e la décima calle Oriente. Caso você queira mesmo escrever-nos por WhatsApp ou enviar um áudio e hable que área de sua vida você necessita de ajuda. Você necessita liberação. Qual é o sintoma que você ha se identificado? Você quer escutar os sintomas? O que você quer vencer? O que você quer que Deus haga por você? Incluso, você vai escutar aí agora uma história de uma pessoa que venceu os problemas espirituais. Tinha um sintoma. Esta pessoa tinha vários sintomas de problemas. Pero ella venceu. O mal saiu de ella. Mientras el mal está na vida de uma pessoa, o problema sigue. E você sabe muito bem que um problema traz outro problema. Daqui a pouco a pessoa já está enredada de tantos problemas. E ella pensa, como saldrei de ellos? Solo com o poder de Deus. Vamos escutar a história desta pessoa, já regresso com todos vocês aqui.
2: Eu tinha problemas espirituais, tratei de suicidar a minhas niñas, estava totalmente destruída a minha vida. E quando eu conozco a igreja, foi por meio da televisão. Quando eu chego, há um cambio totalmente em minha vida. O primeiro dia que cheguei, senti que totalmente que todo esse peso, essa carga, todo o dolor que eu llevaba se foi. Lo que estaba destruido totalmente, ahora sí que fue reconstruido por Dios. Yo decido irme, ahora sí, a experimentar, según yo, al estado de Oaxaca. Todo lo que empezó a pasar en mi vida fueron críticas, fueron problemas, enfermedades. Ya no había esa paz, esa armonía, era todo pleito, gritos. Incluso mi niña trató de matarse nuevamente allá. Cuando yo regreso nuevamente a la presencia del Señor, ahí vi, yo no sé, algo tremendo, algo maravilloso pasó. Sentí como que mismo Jesús me estaba esperando. Sentí tan bonito, dije, Señor, yo sé que tú me amas aún. Y ahí fue algo tan precioso porque ahí fue donde tuve nuevamente el encuentro con el Señor. Yo me siento feliz, me siento bien. Tengo paz, a pesar de las luchas, tengo paz. Tengo, como digo, esa fuerza para seguir adelante y, pues como digo, conquistar grandes cosas, lo que Dios tiene para mí, porque Dios tiene cosas grandes y maravillosas para mí.
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0: Muy bien. Usted que ha escuchado la historia de esta persona, yo tengo certeza. Quizás usted está ahí, nos escuchando, usted necesita de ayuda. Quizás não seja seu problema igual que ella, ou seja, mais ou menos, mas você necessita vencer estes problemas. Este viernes, é o dia da batalha espiritual com a poderosa oração fuerte de liberação. Estaremos entregando para você o novo ponto de luz. El nuevo punto de luz para que usted lo use. Estaremos explicando aquí en el templo de los milagros este nuevo punto de luz para que todos los puntos de tinieblas que estén en su vida salga. Usted quiere vencer estos puntos de tinieblas solo con la luz de Dios, solo con el poder de Dios, para que salga las tinieblas de su vida. Incluso, yo quiero hablar para usted acerca aquí del libro de San Marcos, capítulo 9, que dice, óigame bien esto, San Marcos, capítulo 9, versículo 14. Cuando llegó a donde estaban los discípulos, vio una gran multitud alrededor de ellos y escribas que disputaba con ellos. Jesús llegó y tenía una multitud ahí alrededor, junto con los discípulos, cuando Jesús llegó, que disputaba, o sea, que quería resolver un problema, pero el problema seguía allí, había una disputa. Y en seguida toda la gente, viéndole, se asombró y corriendo a él, al Señor Jesús, le saludaron. Y Jesús le preguntó, ¿qué disputáis con ellos? ¿Qué están haciendo? ¿Qué está sucediendo aquí? Y respondiendo uno de la multitud, dijo, Maestro, traje a ti mi hijo, que tiene un espíritu mudo, o sea, o problema espiritual, quizás o problema espiritual que usted tiene, quizás usted ha llevado su familiar para poder resolver este problema, que es un problema espiritual, en otros lugares, y todavía el problema sigue. Nosotros sabemos que el problema sigue, si es un problema espiritual, el problema sigue, está ahí en la vida de la persona. Si el mal no sale con el poder de Dios, entonces el problema sigue. Y aquí dice que el hijo tenía un espíritu mudo, el cual donde quiera le toma, le sacude y echa espumarajos y cruje los dientes y se va secando. Y dije a tus discípulos que lo echasen fuera y no pudieron. No es por la fuerza, es con el poder de Dios. Y respondió el Señor Jesús, le dijo, oh generación incrédula, o sea, si hay incredulidad, el poder de Dios no entra, tiene que tener fe. Oh generación incrédula, ¿hasta cuándo es de estar con vosotros? ¿Hasta cuándo es de soportar? Traémelo. Y si lo trajeron, y cuando el espíritu vio a Jesús, sacudió con violencia al muchacho, quien cayendo en tierra se revocaba echando espumarajo. Jesús preguntó al padre, ¿cuánto tiempo hace que le sucede esto? Y el padre dijo a él, desde niño, y muchas veces se echa en el fuego, en el agua, para matarle. Pero si puede hacer algo, ten misericordia de nosotros y ayúdanos. Y Jesús les dijo, si puedes creer al que cree, todo es posible. O sea, usted que está escuchando esta programación, usted tiene que creer, porque todo será posible. Y inmediatamente el padre del muchacho clamó y dijo, creo, ayuda mi incredulidad. Y cuando Jesús vio que la mujer se golpeaba, reprendió al espíritu inmundo diciéndole, espíritu mudo y sordo, yo te mando, sai de él y no entres más. Entonces el espíritu clamando y sacudiendo con violencia salió. Y él quedó como muerto, de modo que muchos decían, está muerto. Pero Jesús, tomando de la mano, le enderezó y se levantó. Le enderezó y se levantó. Es esto que usted necesita, Señora, Señor. Usted necesita enderezar tu vida. Primero levantarse. Y después enderezarse. Y solo Dios tiene poder para esto. Yo quiero llamar usted, su atención. Este viernes es para esto. Este viernes es para que usted pueda solucionar este problema. Aquí en el Templo de los Milagros estamos preparados para poder ayudar usted. ¿Usted quiere nuestra ayuda? Habrá una batalla espiritual. Usted no puede vencer este problema por sí solo. Dios quiere se manifestar en su vida. Segunda Avenida Sur, número 530, entre la octava y la décima calle Oriente. Aquí en São Salvador. Y también todas las universidades del país. En uno de los templos de la universidad. Caso usted quiera nuestra ayuda en oración, escríbanos al número de WhatsApp 7808-8339. Será un placer, un gusto poder ayudar a usted. ¿De acuerdo? Y los horarios de los servicios a las 7 de la mañana, 10 de la mañana, 12 del mediodía, 3 de la tarde y 6 de la tarde. Com certeza, você vai vencer o problema espiritual que ha estado em sua vida. Vamos agora realizar a oração. Prepare seu vaso de água. Depois desta canção, nós outros estaremos realizando a oração por você. Coloque aí cerquita da rádio este vaso de água.
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0: Mi Dios y mi Padre, prepara estas personas que están participando de esta oración para estarnos con nosotros en este día viernes. Da fuerza para ellas, Señor, para que ella pueda vencer estos problemas espirituales, para que ella pueda enderezar su vida, para que ella pueda enderezar sus problemas, para que ella pueda se levantar, mi Dios, y que su vida sea libre de todos los males. Oh, mi Dios, bendice este día viernes, este viernes, todos que llegaren este viernes, Señor, yo determino desde ahora, serán libres, libres de sus problemas, libres de esta situación. 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Que os caminhos sejam abertos para eles. Visita essa senhora, esse senhor, esta pessoa que não tem força. Dá força para eles. Consagra este vaso de água. Quando eles bebam, tu poderes ter e na vida de eles. Para que eles, Senhor, tenha esta fé de estar conosco neste dia viernes. aqui no Templo de los Milagros. 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

de la tarde. Caso usted quiera alguna información de algún templo más cerca de su casa, usted puede escribirnos al número 7808-8339. Y que Dios lo bendiga a todos ustedes.

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3: Que tal? Que Deus bendiga a todos abundantemente. É um gosto enorme estar com todos vocês, dando início a nosso programa Hablando de Vida. Hablaremos de vida, hablaremos de fé, hablaremos de Deus. Este Deus que não ha cambiado, Ele é o mesmo de ayer, de hoje e lo será por sempre. E Ele está a seu alcance, Ele não está distante de usted. De onde você nos escute, acá de la zona metropolitana, del occidente, del oriente, aonde chegue este programa, chegará o poder de Deus para transmitir vida, paz e alegria a seu coração. Deixe preparado um vaso com água, pois em los momentos finales deste programa estaremos realizando uma oração em seu favor. Quer deixar seu nome? Para que lo llevemos en oración, apunte el número, si es tan amable, 7808-8339, 7808-8339. Si usted conoce una persona que está enferma, usted conoce una persona que está con depresión, una persona que está enfrentando problemas económicos, problemas en su familia, avise a ella para que sintonize acá en nuestro programa, porque a través de este programa y de la oración que usted recibirá al final, Dios le dará la salida, Dios te mostrará la dirección para cambiar esta situación. Corra la voz y avise a todos que ha empezado su programa Hablando de Vida.

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2: Muy bien, mis estimados, si usted quiere ayuda, si usted necesita de apoyo, usted puede marcarnos ahora 7808-8339. Con gusto estaremos registrando su nombre para el momento de la oración. Sabemos que la oración es muy importante, pero nada se compara cuando uno coloca sus pies en la casa del Señor. Davi, en el Salmos 122, él dijo: yo me alegré cuando me dijeron, vamos a la casa del Señor. Plantados están nuestros pies dentro de tus puertas, oh Jerusalén. En Jerusalén estaba el templo, la casa de Dios, y varias personas de muchísimos lugares se trasladaban hasta Jerusalén para ir al templo, para plantar sus pies en este lugar sagrado. Nosotros hemos visto muchas personas plantando sus pies, colocando sus pies en los hospitales para recibir una atención, un tratamiento. Hemos visto personas colocando sus pies en varios lugares. Usted quizás ha plantado sus pies en un tribunal. Usted ha plantado sus pies tal vez en la oficina de un abogado para resolver un problema judicial. Usted ha andado por varios lugares intentando resolver sus problemas usando sus métodos propios. Quizás sin percatarse, usted ha cambiado la fe por sus métodos. Usted ha cambiado la fe y se ha dejado guiar por consejos de personas. Y ha llegado el momento de usted usar la fe, plantar sus pies en la casa de Dios. Y yo hago aquí un desafío con usted. Usted que está enfermo, ha sido desahuciado, depende de pastillas, los doctores le han dicho que para su caso no hay cura, solo hay tratamiento para minimizar el sufrimiento. Usted sufre por tener un familiar privado de libertad. Usted que ha sido dominado por la depresión, yo le hago un desafío para que en este domingo usted coloque sus pies en la casa de Dios. No importa su religión, yo extiendo acá esta invitación a usted, amigo católico, evangélico, espiritista, usted que es frecuentador de una iglesia, usted que está apartado, en este domingo, dé un paso de fe. Vamos usar la fe, porque cuando se agotan las alternativas, cuando uno ya no sabe más qué hacer, solamente nos resta usar la fe, que es una herramienta poderosa que Dios le dio para resolver esta situación. No desprecie la fe, no ignore la fe, úsela en su favor. Dé un paso de fe, no haga caso de lo que van decir o hablar o pensar a su respecto, pues ninguna opinión es más importante que la suya. Si le han dicho que aquí cobramos, que aquí usted tiene que pagar algo, no traiga ni billetera, pero traiga su Biblia para que usted pueda conferir que lo que estamos hablando está de acordo a las Sagradas Escrituras. E a partir de este domingo, quando você coloque seus pés em la casa de Deus, esta situação pode cambiar. E neste domingo, o senhor obispo Fernando Alves los espera em nossa sede nacional, ubicada en el centro histórico de San Salvador, segunda Avenida Sur 530, entre la octava e décima calle Oriente, a la par de la terminal A1. E neste domingo, 9:30 de la mañana, el señor obispo Fernando Alves, juntamente con equipo de fe, los espera en nuestra sede nacional. Su servidor estará con todos acá en Santa Tecla, calle José Siriaco López, número 48, a 30 metros del Parque San Martín, a las 7 de la mañana, en especial a las 9:30 de la mañana. Traiga su familia, vamos a plantar nuestros pies en la casa de Dios.
1: 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Infórmate más en el Templo de los Milagros, Segunda Avenida Sur número 530, entre octava y décima calle Oriente, a una cuadra de la Biblioteca Nacional y en todas las iglesias universal del país.
3: 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Para la salud.
4: Mis padres me llevaban a los médicos, pero los médicos no sabían a qué se debía. Ellos comenzaron a medicarme porque me aparecían diario ronchas en el cuerpo. Era algo que ellos dijeron que tenía que acostumbrarme, porque ya no solamente eran ronchas en el cuerpo, sino que también se me comenzaban a hinchar las manos o parte de mi cara. Yo llegué a la Universal y comencé a participar de las reuniones de día domingo. Dios me fue, restauró mi salud. Hoy puedo decir que realmente soy feliz.
3: Para la familia.
5: A raíz de tantos problemas que presencié desde pequeña, en aquello, violencia en la familia, violencia intrafamiliar, golpes, presencié golpes en casa. A raíz de todos los problemas, yo caigo en la depresión. Yo me vuelvo una persona triste. Me volví una persona feliz, alegre, perdoné. Ahora soy una persona totalmente transformada, completamente. Tengo una vida diferente. Llevo una vida bien con mi familia. Logro convivir con ellos absolutamente. Una familia unida ahora.
3: Para la liberación.
6: Los problemas espirituales que yo tenía eran de que escuchaba voces, veía bultos, no podía dormir en las noches porque sentía que alguien me miraba, o igual también tenía pesadillas. Entonces siempre era el desvelo, ¿no? De que me despertaba en la madrugada por eso que yo escuchaba o sentía que alguien me susurraba al oído diciéndome mi nombre o diciendo determinadas frases, ¿no?
7: Thank you.
6: Usando mi fe en el Señor Jesús, yo fui libre de esos tormentos espirituales. Ya no escucho voces, ya no veo bultos, ya no tengo pesadillas y ahora mi vida es diferente.
3: Para la vida sentimental.
5: No tenía yo éxito en la vida sentimental, porque cada relacionamiento que yo comenzaba, pues terminaba. Así como comenzaba, terminaba. Entonces era así como no tener una relación duradera. Y Dios me bendijo dándome un marido. Ahora estoy felizmente casada. Soy muy feliz y estamos en armonía y luchando juntamente los dos en la presencia de Dios.
3: Para el alma.
7: Entonces yo me sentía que no valía nada, me sentía triste, me sentía que si sin mí mi familia estaría bien, que yo era como la razón de que mis papás se golpearan. Todo esto me llevó a querer yo quitar mi vida. Una de ellas fue aventarme del techo de mi casa y otra fue ingerir pastillas. Mi vida cambió por completo. Ya no había más pensamientos de suicidio. Ahora hay paz en mí, tranquilidad, y la depresión desapareció.
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2: Muy bien, mis estimados, seguimos cada domingo con el tratamiento del cielo. Usted deberá en este domingo traer una botellita con agua, pues la misma será consagrada para que al beberla esta agua sea una santa medicina para traer la sanidad para tu cuerpo, para tu alma y para su espíritu. Vamos ahora a acompañar resultados de personas que a través de este tratamiento han sido liberadas.
9: El agua representa vida, pues el ser humano no puede sobrevivir sin ella. Esta agua que sacia el cuerpo es la misma que, consagrada a Dios, a través de la fe, cura, libera y transforma vidas. En el Templo de los Milagros, miles de personas han sido testigos de milagros extraordinarios al usar la fe con el agua del Pozo de los Milagros.
10: Tenía problemas de ansiedad, de angustia, depresión. Para empeorar las cosas, me comienzo a enfermar de los quistes. Me encerraba en mi cuarto, no salía, no comía. Me pasaba todas las noches llorando. Llego a la Universal y recibo el agua consagrada y comienzo a usarla todas las noches, a beberla. Y comienzo a ver un cambio total. Se me va la depresión, se me va la angustia. Se me va la enfermedad que tenía de los quistes.
11: Hasta hace un par de años, mi madre y yo profesábamos la religión de judaísmo. Dejamos de asistir a las misas y eso por, pues, no sé, por falta de fe, ¿será? Descubrimos este templo por recomendación de familiares, amigos, y desde el año pasado que estamos viniendo hemos notado un cambio positivo en nuestra actitud, en las cosas que hacemos, en nuestra conexión, y pues hemos conectado bastante bien con los preceptos que tienen aquí en este templo, su manera de pensar, cómo enfocan esa vibra positiva para curar, porque también hemos sido testigos de cómo curan. Entonces, pues nada, y aparte que nos den esto como regalo, está muy bonito. De hecho, la primera vez que venimos al templo, mi mamá tenía un dolor crónico en la rodilla, que fisioterapeutas y especialistas le dijeron que no se podía quitar con nada. La primera reunión, cuando el pastor pidió que levantaran las manos y se conectaran con fe, saliendo me dijo que pues había resuelto, ya no tenía dolor.
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Atención. Prepare un vaso con agua, porque dentro de pocos minutos estaremos orando por usted.

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Hola, hola, buenas noches, gentiles amigos. Nos agrada, nos encanta sobremanera que ustedes sean nuestros invitados en este espacio Tú, el amor y la música. Vamos a pasar la lista. Don Mauricio Ortiz, presente con la música, con su café tan delicioso y dando ese aporte tan especial a este programa. Ustedes que son mis invitados, pónganse cómodos porque vamos a iniciar el programa de hoy con esos versos tan lindos de esa gran escritora nuestra, doña Ofelia de Celaya. Este poema, yo siento que los que ella está escribiendo hoy en día son dedicados al amor de su vida. Aquí está ese verso que ella lo dedica a él y dice, cuando escucho tu voz, qué bonito, dice... Al escuchar tu voz, mi cuerpo se estremece. Hay alegría infinita dentro de mi corazón. Mi corazón se exalta al saber que no estás. El teléfono me dice que tú me estás llamando. Hablamos y... y decimos cuánto nos amamos. Tu voz, tantas veces escuchada, sabe a mieles. Es como música que solo cantan los ángeles. Es la voz que deseo escuchar toda la vida. Hazme el favor y permíteme escucharla. Voz que me hace pensar que a mi lado estás, mi tierno amor. Me duele tenerte distante. Dios aprobó esta unión y lo hizo para siempre.

Gracias, estimados amigos, por esa fiel sintonía a su espacio Tú, el amor y la música. Tú eres, nos dice doña Ofelia de Celaya. Y dice de esta forma... Tú eres como el sol que ilumina mi sendero, frondoso árbol cuya sombra es mi descanso. Eres el abundante río que refresca mi mente, tal como el aire puro que respiro me hace vivir. Eres mi dulce amor, mi principio y mi fin. Haces titilar mi alma como lo hacen las estrellas. El amor de mi vida, mi amado, mi consentido, que enciende este fuego y nunca lo apaga, el que hace vibrar alma, cuerpo y corazón. Eres el que admiro, despierta y aún dormida. Eres el amor que yo soñé cuando era niña. Dios con su poder me lo cumplió y soy feliz.

A ver, cita. Verso escrito por nuestra querida doña Ofelia de Celaya. Es en vida, dice, cuando debí demostrarte que eras un brillante de los más altos quilates. Este poema dice: te fuiste, amada, hace ya tanto tiempo. Fija estás en mi mente cada momento. Grabada está tu imagen en lo que veo. Tus consejos practico y estás presente. Tu vientre no dio fruto, fuiste virgen. Sin leche me amamantaste como madre. Así fue el trato que hubo entre las dos. Como una hija te respeté y te adoré. Pero no era amarte todo lo que merecías. Eras digna de más amor, más atención, de más entrega, de más cariño, más todo. Fuiste excelente. ¿Cómo reconocerlo tan tarde? Hoy convertida en cenizas, vengo a decírtelo. No es válido. En vida debí colmarte de todo lo bueno que existe en el mundo. ¿Lágrimas para qué? Es en vano. Es inútil. Es en vida cuando debí demostrarte más amor. Eras una joya, un brillante de los más valiosos. Hoy ya no escuchas, no sientes. Todo se acabó muy tarde. Mi corazón y mi alma te añoran.

Gracias, mi querida doña Ofelia de Celaya, por ponerse activa con esos versos tan lindos, tan llenos de amor. Este se llama Ausencia. Cuando estás ausente, de pena gime mi alma. Me siento incompleta, me siento intranquila. No hay nada que me haga volver mi alegría. Soy feliz cuando llegas y me cubren tus brazos. Hay horas que te obligan a salir de casa. Las siento tan largas cual si fueran siglos, porque somos seres que Dios los formó para que eternamente vivamos amándonos. No es usual que salga sin que esté a tu lado. Estamos unidos del alma en todo momento y con corazones palpitando como uno solo. Vidas que se aman hasta que la tarde muera.

Nos despedimos, mis queridos amigos, esta noche deseándoles felices sueños. Mi querida doña Ofelia, abrazo en la distancia y a su distinguida familia. Este se llama Amor, gran tesoro. El amor es un gran tesoro escondido. Quien lo encuentra goza de felicidad. Tiene en sus manos dicha y contento, porque el amor es todo. Significa vida. Obliga a efectuar lo que no imaginaste. Eres débil ante el encanto del ser amado. Tu pensamiento no es tuyo. Le pertenece y le pertenece porque es tu voluntad. Así es el amor. Travieso, enloquecedor, el mejor tesoro que tenemos en esta vida. El que aviva el alma y estimula al corazón. La llave con que abre la puerta de la alegría.

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después de muchas tardes y de muchos caminos sin ti, encontrarte de pronto y sorpresivamente recibir un beso de tu boca, son cosas que me ocurren en septiembre. ¿Cómo, después de no mirar al cielo en muchos días, despertar en la noche con una estrella en la frente? Son solo cosas de septiembre y de ti.

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Estar enamorado, amigos, es percibir el desierto, la cristalina voz del río que nos llama.

Los actos de servicio impregnados de amor son positivos, irradian luz, felicidad, compasión. La fuerza más grande que existe en el universo es el amor.

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se percibe el futuro. Es octubre. Días con el vino rebosante del mañana. Días con horizonte, con alegrías. Días con rostros de niños. Días con porvenir. Ahora empieza el tiempo. Ahora se renueva la idea de vivir. Ahora demos creación a un amor niño, para que vaya creciendo en nuestras manos con olor a futuro. En este octubre.

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0: Lo más importante para una persona es su dicha interior.
1: Alegrías exteriores, pasajeras, sensoriales, objetivas, mundanas, no son trascendentes.
0: Si se puede desarrollar equilibrio,

0: Medio interior imperturbable ante los altibajos diarios es signo seguro de éxito. Cada día es similar al anterior con la salida y puesta del sol y el crecimiento y disminución de la luna.
1: Sin embargo, cuando han pasado 365 días, decimos que es un año nuevo. Le damos nombre y número nuevo. El sol y la luna marcan el ascenso y descenso del día. No son afectados por nombres ni números.
0: Seamos como el sol y la luna. Ocupémonos de nuestros deberes. Obtendremos equilibrio interior y dicha que se logra dentro de sí mismo.

Las notas musicales de Marea Baja anuncian el cierre de nuestra transmisión en este día. 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

Gracias, Señor, por este día. ¡Qué bello amanecer! ¡Qué hermoso es tu sol! Gracias, Señor, por la alegría de otra vez poder ver y sentir el amor. Gracias por todas las cosas. Todo es tu creación. Gracias por quererme tanto, por la voz y el canto. Gracias, gracias, gracias por la luz de las estrellas, por poder girar con ellas y parte de un todo ser. Gracias porque hay días felices y lo más maravilloso, conocer, Señor, tu amor, tu poder. Gracias, Señor, porque cuando yo te pedía, tú decidiste darme vida para disfrutar de todo. Gracias por las risas infantiles y por la paz. Gracias. Gracias. Gracias.

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6: Hola, señor Sol. Bienvenido, señor Sol. Envuélvenos con tus dorados rayos de luz.

lo siento. Perdóname. Gracias. Te amo. Lo siento. Perdóname. Gracias. Te amo. Lo siento. Perdóname. Gracias.

Todas las mañanas que entra por mi ventana el señor sol, doy gracias a Dios por otro día más. Hoy, como otros días, yo seguiré tratando ser mejor. Y sonriendo haré las cosas con amor. Buenos días, alegría. Buenos días al amor. Buenos días a la vida. Buenos días, señor sol. Yo seguiré tratando ser mejor. Yo seguiré tratando ser mejor. Buenos, muy buenos días. Todas las mañanas que entra por mi ventana el señor sol, doy gracias a Dios por otro día más. Hoy, como otros días, yo seguiré tratando ser mejor. Y sonriendo haré las cosas con amor. Buenos días, alegría. Buenos días al amor. Buenos días a la vida. Buenos días, señor sol. Yo seguiré tratando ser mejor. Yo seguiré tratando ser mejor. Buenos, muy buenos días.

La rectitud no tiene prejuicios o parcialidad y está imbuida de verdad y justicia. Las personas deben adherirse a la conducta correcta y asegurarse de que nunca actúen de modo contrario a ella. Es un error desviarse de la rectitud. El sendero de la rectitud requiere que la gente abandone el odio hacia otros y cultive la concordia mutua y la amistad. A través de estas, el mundo se convertirá día a día en un lugar de felicidad. Si la concordia y la amistad están bien establecidas, el mundo estará libre de indisciplina, desasosiego, desorden e injusticia. Cualquiera que sea la virtud que desee seguir, primero capta su real significado y luego cultívate diariamente y benefíciate de ella. De esta forma, crece la sabiduría y se obtiene una alegría duradera. Swami Sri Satya Sai Baba.

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¿Qué es un lujo? Lujo es estar sano. Lujo es poder pasear por la orilla del mar. Lujo es salir a las calles y respirar sin mascarilla. Lujo es reunirse con toda tu familia y con tus amigos. Lujo son las miradas, son las sonrisas, los abrazos y los besos. Lujo es disfrutar con cada amanecer. Todo es un lujo y no lo sabíamos.

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0: Amigos, gracias por estar en nuestra compañía. Hoy nos visita el doctor Alexis Pérez, él es médico oncólogo clínico, y también la licenciada Ana María Barahona, gerente general de OncoCare. ¿Qué tal? ¿Cómo están? Bienvenidos.
1: Gracias por la invitación a este programa y dispuestos a aclarar muchas dudas.
2: Gracias, para mí es un gusto estar acá y pues acompañarles para discutir temas importantes de la salud.
0: Y es que precisamente queremos hablar ahora sobre cómo podemos reconocer algunas señales de alarma ante un posible diagnóstico de cáncer. Doctor, por favor, ¿podemos andar sobre este detalle?
1: Sí, fíjense que cuando ya tenemos signos de alarma, muchas veces los cánceres están avanzados. Estos pueden ser, por ejemplo, pérdida de peso, palidez progresiva, que nos lleve a anemia, podemos ir perdiendo mucha masa muscular, vómitos si tenemos algún cáncer gástrico, dolores óseos, por ejemplo, si hay algún cáncer de próstata avanzado. Y es a esos signos y síntomas que no quisiéramos llegar, ¿verdad? La mayoría de cánceres se pueden detectar de manera temprana y es lo que necesitamos educar cuando no producen síntomas todavía.
0: Y en este caso, doctor, cuando no hay síntomas como tal, ¿cuáles son los consejos que deberíamos de seguir?
1: Sí, es que lo más importante es que nosotros deberíamos de tener un chequeo médico anual. Sí, el cáncer ahora se está dando mucho en jóvenes. Antes era una enfermedad casi exclusiva de adultos mayores o adultos en edad media, 50 años para arriba. Sin embargo, cada vez con los hábitos alimenticios y los estilos de vida tan acelerados que llevamos, ahora tenemos mucho cáncer en menos de 50 años. Entonces, no tenemos esa cultura de chequeo preventiva, la cual debería de ser. Un chequeo médico anual debería de incluir un examen físico completo por el médico de cabecera, acompañado de exámenes de sangre, hemograma, química, examen de orina, rayos X de tórax, ultrasonido abdominal. Entonces, al menos con eso ya pudiéramos empezar a sospechar si hay alguna afección.
0: Y obviamente el hecho de poder detectarlo en una etapa temprana tiene muchos beneficios.
1: Sí, el beneficio más importante de detectarlo en etapa temprana es que podemos hablar de curación. En etapas 1 o 2, ya si los encontramos en etapas 3 o etapas 4, sí ya hablamos más de control de la enfermedad más que de curación.
0: ¿Qué sucede entonces, doctor, cuando ya estamos en esas etapas ya más avanzadas, cuando las personas reciben este diagnóstico y se preguntan, por ejemplo, qué es lo que pueden hacer?
1: Por ejemplo, si nosotros tenemos una etapa avanzada, sí somos muy claros con el paciente que vamos a hablar y uno de los objetivos de tratamiento es el control de la enfermedad. Sin embargo, hablar de curación en una etapa 4, por ejemplo, cuando hay cáncer fuera del órgano del cual lo produjo, por ejemplo, por darle un ejemplo, próstata, ya tiene metástasis a nivel óseo, a nivel hepático, vamos a hablar con el paciente de control de enfermedad, control de síntomas y estabilización de enfermedad que nos puede dar la máxima sobrevida posible.
0: Y hablando precisamente sobre ese detalle, es importante mencionar que el hecho de poder tener en estas alturas de la vida cáncer no es lo mismo de hace 10, 15, 20 años.
1: No, definitivamente no. La oncología ha pegado hay una revolución de la oncología, de los tratamientos, una actualización. Y gracias a las gestiones, tanto obviamente de salud, políticas, de empresas privadas, ahora ya tenemos medicamentos que son medicamentos internacionales, estándares internacionales, que ya los tenemos aquí en El Salvador. Fíjese que eso sí le quiero explicar. Para el tratamiento del cáncer nosotros podemos usar quimioterapia, inmunoterapia, terapias dirigidas, radioterapia y una buena cirugía oncológica. Todo eso lo tenemos en el país.
0: Y acá es donde también cobra relevancia el hecho de que existen instituciones como OncoCare, licenciada.
2: Sí, claro. Yo voy a ampliar un poco de nuestra historia. Inició un 18 de octubre, ¿verdad?, la clínica. Poco a poco se ha ido expandiendo en profesionales que se nos han ido agregando y por eso trabajamos de manera multidisciplinaria. Justo el otro mes cumplimos 5 años y para nosotros es un gusto el saber que les acompañamos y que hemos tenido casos de éxito. Entonces, con la última pregunta que le hacía al doctor, por ejemplo, estamos haciendo una oncología actualizada, a la vanguardia y siempre humanizada, y que nosotros como equipo vamos acompañando en ese proceso al paciente. En estos 5 años también hemos inaugurado una clínica allá en San Miguel, el barrio del centro San Miguel, ¿verdad? Entonces ahí también hemos aplicado todo lo que en estos 5 años nos ha funcionado. Y justo este mes ya cumplimos en la sede de San Miguel 1 año. Entonces, y ahí tenemos pacientes que se les dificultaba venir a San Salvador y ahora adquieren estos tratamientos que por el acceso, por la distancia, no se trataban y ahora se están tratando. Así que le puedo decir que estamos haciendo una oncología actualizada.
0: Y hablando sobre los servicios que ofrecen en OncoCare, ¿de cuáles podemos mencionar?
2: Claro, está la parte de las evaluaciones, la parte de quimioterapia, que puede ser inmunoterapia, terapia dirigida. Está también de lado, ¿verdad? Y en conjunto, la parte donde se lleva nutricional, la parte psico-oncológica y también los servicios especializados de enfermería, porque no es lo mismo tener un paciente oncológico que alguien que solo padece gripes, por ejemplo, y va a una clínica asistencial por gripe. El conocimiento del profesional debe de ser especializado, ¿verdad? Por ende, entonces tenemos profesionales que se han dedicado a investigar, a actualizarse, y también nuestro personal está orientado a dar esos servicios. Enfermería hace el lavado de catéter reservorio o llamado el catéter port. Tenemos los insumos que son necesarios para las infusiones, tenemos bombas elastoméricas para infusiones en pacientes ya en etapas paliativas incluso, o estas bombas se utilizan para que el paciente no pase en una hospitalización. Se le administra quimioterapia incluso en estas bombas, que fácilmente se los puede llevar a casa. Entonces, evitamos que el paciente esté lejos de su familia. Entonces, está acompañado y hay un equipo que está dando seguimiento, está consultando síntomas y luego todo lo que viene después, ¿verdad? Con sus síntomas. Ya posterior a una quimioterapia, aparecen síntomas por la misma toxicidad de los medicamentos. Entonces, nuestro equipo está pendiente para que no se vaya a desmejorar y tengamos un resultado no deseado a causa de síntomas que se pudieron evitar. Entonces, esto nos ha llevado a recorrer este camino y pues que en base a recomendaciones ahora ya se nos ha crecido, ¿verdad? Y todo el paciente que nos ha consultado, gracias a Dios, puede decir, ahí sabían lo que estaban haciendo, ¿verdad? Entonces, aquí está la recomendación que OncoCare ofrece evaluaciones, un tratamiento integral. Y cuando piensen en cáncer, piensen que deben ir donde realmente les van a diagnosticar bien, ¿verdad? Porque afuera hay mucha información y también desinformación.
0: Para los oyentes que quieran un poco más de detalles sobre ustedes, ¿cómo pueden contactarlos? ¿Redes sociales? ¿Números de contacto?
2: Está el 2510-6980, ¿verdad? Que es el teléfono fijo acá de San Salvador. WhatsApp 6454-6176. Y allá en San Miguel, el 7911-3984, que son los números de contactos en ambos lugares, ¿verdad? Y ahí estamos dispuestos a apoyarles en estos casos tan difíciles o en las evaluaciones que necesiten para diagnosticar temprano y sean casos de éxito.
0: Doctor, me gustaría que cerráramos esta entrevista con una invitación al público para que pueda someterse precisamente a esos chequeos que usted nos mencionaba.
1: Sí, es importante que nosotros podamos, aunque no tengamos, no hayamos iniciado de manera jóvenes, allá por los 20 años, pero desde ya poder empezar a nuestros chequeos médicos preventivos. Yo siempre le aconsejo a los pacientes que tengan un médico internista, en la medida de lo posible, o un buen médico general de cabecera y que éste le esté haciendo los chequeos médicos. Luego, si estos médicos detectan algo anormal que pueda hacer sospechar cáncer, claramente estamos nosotros como OncoCare para ayudarlos, evaluarlos. Quiero adicionar algo a lo que dijo la licenciada. Obviamente somos una entidad privada. Hay pacientes y hemos ayudado a pacientes también de que no se puede costear los tratamientos, pero nosotros les damos la ruta, qué es lo que debe hacer, va a ir a X o Y hospital de la red pública y solicite este tipo de manejo, entonces lo guiamos en ese aspecto. Entonces, no solamente a veces por los problemas económicos, sino que nosotros también sabemos clasificar eso. Así que el paciente se puede sentir confiado en que va a tener una evaluación oncológica integral.
0: Queremos agradecer tanto al doctor Alexis Pérez como a la licenciada Ana María Barahona por el tiempo y por la información.
2: Gracias.
1: Bueno, gracias y esperamos estar de nuevo aquí con ustedes.
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0: Reflexiones sobre valores humanos.
1: Paso a paso, ustedes alcanzan el final del camino. Un acto seguido de otro conducen a un buen hábito.
0: Ustedes resultan incitados a la acción. Decídanse a actuar, a relacionarse solo con buenas compañías, a leer libros inspiradores y a formar el hábito de recordar el nombre de Dios. Entonces la ignorancia se desvanecerá automáticamente.
1: Cultiven la dicha y la alegría. Así desaparecerán los malos impulsos. Avancen hacia la luz y la sombra caerá detrás de ustedes. Si se alejan de la luz, tendrán que seguir a su propia sombra.
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22: El doctor Portillo lo saluda desde su programa Vida y Salud en FM. El programa Vida y Salud en FM es un programa informativo y como ustedes ya se dieron cuenta, toda esta semana está dedicada al conocimiento del cáncer, tanto en la prevención como en su curación, acompañado de los últimos adelantos de los cerebros más brillantes del planeta, premios Nobel, además también institutos de investigación científica que han hecho estudios exhaustivos para llegar a las conclusiones de las cuales estamos tratando de que usted lo reciba de primera mano. Pero bien, continuemos con la información. Hace 50 años, Hans-Heinrich Reckebeck en Alemania presentó lo que se llamó la homotoxicología. 10 años después, Conrad Wellington, en Inglaterra, nos empieza a hablar de la epigenética, Cuando él hablaba de la epigenética, lo que estaba queriendo decir es que no estábamos condenados a que teníamos que padecer de una diabetes o que teníamos que padecer de una hipertensión o que veníamos de una familia que más de alguien había tenido cáncer y que por lo tanto nosotros lo teníamos que tener. Epigenética quiere decir que, cambiando nuestro estilo de vida, nos podíamos alejar de ese señalamiento, de esa condición que nos estaba diciendo que genéticamente a ley teníamos que padecer una determinada enfermedad. Y ahora viene Christian Paul Will a hablarnos de esposoma en el 2012. Quiere decir que homotoxicología, epigenética y esposoma no es más que la evolución en el tiempo y que el concepto del esposoma no es más que el paso final de la evolución de la homotoxicología de Rekebeck y que el esposoma de Paul Will presenta factores internos, factores externos y factores biopsicosociales. Dentro de los factores internos está el metabolismo, factores endógenos, hormonas, morfología física, la macrobiota asociada con la flora intestinal. Dentro de los factores externos, como la radiación, las infecciones, los agentes químicos. Y dentro de los factores biopsicosociales, en esta, la psicología mental, el estrés, el medio ambiente urbano o rural, el clima, tener capacidad económica o no, estar preocupado por ello. Todo esto en global puede estar jugando el papel del esposoma, que va alterando el microambiente del paciente y favoreciendo, por tanto, el desarrollo en un paciente el cáncer y en otro paciente cualquier otra enfermedad. Hoy día sabemos que las distintas enfermedades, cada una presenta una matriz y un microambiente que le es propio. Por lo tanto, el primer pilar de cualquier tratamiento de un paciente con cáncer es iniciar con desintoxicación y drenaje. Identificar cuáles son los factores del esposoma que producen la toxicidad y pasar entonces a depurarlos. Porque indudablemente todos, en mayor o menor proporción, estamos metidos en un cóctel de toxinas. Esto nos lleva a crear una estrategia. Primero, abolir el ingreso de toxinas al organismo. Por lo tanto, si el médico no actúa como educador y empieza haciéndole entender al paciente que cuáles son y han sido sus hechos y acciones, sus eventos en el día a día que lo han llevado a intoxicarse. Segundo, dar soporte a los órganos encargados del proceso de desintoxicación. Tercero, estimular la eliminación de las toxinas. Y aquí es donde esto se pone nuevamente interesante. Toda persona que esté dispuesta a prevenir antes de que aparezca un cáncer, pues tendría que conocer los trabajos del doctor Richard Béliveau y del doctor Dennis Kingras. Béliveau, profesor de química y bioquímica de la Universidad de Quebec, y el profesor Dennis Kingras, investigador y jefe del laboratorio de medicina molecular de la Universidad también de Quebec. Estos dos personajes estaban muy interesados en saber si los vegetales y en la comida que nosotros consumimos a diario podían haber o no componentes que actuaran quimioterapéuticamente. Y ellos dicen, todos, y esto es bien interesante, todos podemos hacer diariamente una quimioterapia preventiva contra el cáncer si sabemos escoger nuestras ensaladas del almuerzo. Béliveau y Kingras encuentran que hay sustancias presentes en los alimentos que pueden bioquímicamente prevenir, contrarrestar e invertir los mecanismos pro cáncer, es decir, que pueden actuar en el sentido de la prevención y que si ya lo tenemos, pueden actuar en el sentido de la inhibición de la angiogénesis y la inducción de la apoptosis. Inhibir la angiogénesis quiere decir que le estamos quitando al tumor la capacidad de seguir produciendo vasos sanguíneos. Y apoptosis es la muerte celular programada por el mismo organismo. Esas sustancias presentes en las frutas y en las verduras no tienen función nutritiva. Y estos son los que hoy día llamamos fitoquímicos y son componentes que la planta fabricó para defenderse de los rayos ultravioleta, para defenderse de los gusanos, para defenderse de los hongos. Son componentes que protegen a la planta frente a las agresiones. Y esos son los componentes que tienen propiedades anticáncer. Las plantas fumigadas no necesitan crear defensas. Y hoy día sabemos que al no estar presente el estrés natural de los gusanos o de la humedad de los hongos, los rayos ultravioleta, no hay suficiente cantidad de protección a no ser que consigamos verduras de cultivos orgánicos. 1 o 2 gramos de compuestos fitoquímicos entregan entre 5.000 hasta 10.000 compuestos diferentes por día que pueden tener propiedades anticáncer y que por lo tanto ellos son los verdaderos responsables de la acción anticancerígena de las frutas y de las verduras. Mencionemos algunos fitoquímicos que previenen la progresión del cáncer. Con la cúrcuma, con el epigalactato del té verde, con la genisteína de las soyas orgánicas, con el resveratrol de la uva, con el licopeno de los tomates, antocianinas de los frutos secos, con el omega 3 del pescado y las truchas, con los limoneros de los cítricos, con las proantocianinas de lo que se saca de los pinos. Todos estos elementos están en la naturaleza disponibles para cualquiera de nosotros. En la familia de los coles está el repollo, el brócoli, el coliflor, col de Bruselas, que se encuentran con un poder increíble en el cáncer de mama por ser inhibidor selectivo de los receptores estrogénicos de la mama. La familia de los aljus, en donde tenemos al ajo, la cebolla, el puerro, el chalote y la cebollita o las cebollines, son quimios preventivos del cáncer. Todos los órganos sulfides derivados del ajo. La daisteína de la soya, que tiene un efecto hormonal refractario frente al cáncer de próstata. La cúrcuma, uno de los productos más maravillosos porque tiene un poder inmunomodulador, inhibidor selectivo del factor nuclear kappa beta, con lo cual entonces produce la modulación y el control de la inflamación, que ya dijimos es crítica en el paciente con cáncer. Los arándanos, las moras y las fresas inhiben fuertemente el desarrollo de cánceres de cuello de útero y de mama, el omega 3 y el omega 6, pero para la regulación de la angiogénesis tumoral es necesario un equilibrio de ácidos grasos y de eicosanoides. El licopeno del tomate tiene un efecto anticáncer de tipo múltiple, o sea que actúa en muchos puntos de lo que se llaman las vías de función de los tumores. Los polifenoles de los cítricos son determinantes como antiinflamatorios y por lo tanto son básicos en el cáncer. El resveratrol de la uva fue reconocido en 1996 por su capacidad anticáncer, al poder inhibir las 3 etapas del cáncer, tanto la inhibición, promoción y la progresión. Bueno, mañana hablaremos de técnicas terapéuticas efectivas para controlar el cáncer. Amigos, pasen ustedes muy buenos días y que Dios nos bendiga a todos.
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Shalom, bellas personas que escuchan Radio El Mundo. 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Sé la luz y alegría en donde quiera que vivas. Y sobre todas las cosas, cree en ti. Ten fe. 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Y siempre serás feliz.

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13: Hoy nos acompaña desde Laboratorios Suizos el licenciado Juan Gilberto Ramírez, a quien le damos la más cordial bienvenida. ¿Qué tal?
14: Pues un gusto saludarles, como siempre, desearles las mayores bendiciones para todos.
13: Queremos conversar en esta ocasión sobre la regeneración de cartílagos en personas con sobrepeso mayores de 45 años. Y es que hay muchas personas en este rango de edad, especialmente cuando tienen sobrepesos, que sufren dolor en la rodilla y en las caderas. La pregunta es si ese dolor está relacionado con el tema del cartílago.
14: Pues mire, es una de las causas, porque esto puede ser producido por diferentes factores. Ahora, el cartílago es el amortiguador de las articulaciones y con la edad se va desgastando. Si además hay sobrepeso, la presión y la inflamación aceleran ese desgaste, provocando dolor y rigidez. Es importante mencionar que después de los 45 años se puede estimular su reparación, proteger lo que queda y frenar el deterioro, lo cual mejora mucho la movilidad y la calidad de vida. Claro que no se va a regenerar como cuando somos jóvenes y teníamos 15 años, pero sí podemos mejorarlo.
13: Por lo que entiendo entonces, el sobrepeso realmente sí empeora la situación del tema del cartílago.
14: Y muchísimo, porque fíjese que cada kilo de más aumenta la carga sobre las rodillas y las caderas. Además, el tejido graso produce inflamación que daña aún más el cartílago. Por eso bajar de peso es clave. Fíjese que perder entre un 5 y un 10% del peso corporal ayuda a reducir el dolor, la inflamación y ayuda a que las articulaciones funcionen mucho mejor.
13: ¿Qué más podríamos recomendar para mejorar precisamente la salud de los cartílagos? Y también me gustaría saber si existe algún tipo de producto para poder mejorar esta condición.
14: Por supuesto, muchas personas tienen miedo a hacer ejercicio por el dolor. No es un ejercicio que van a ir a hacer de mucha presión sobre las articulaciones. O sea, vamos a hacer una actividad física intensa sobre ellos. Por ejemplo, puede ser nadar, caminar, nada más. O bicicleta estacionaria. Deben moverse y descansar siempre, por supuesto, ¿verdad? Ahora, tiene que hacerse correctamente. Ahora, los ejercicios de bajo impacto como caminar, nadar o bicicleta que ya mencioné fortalecen los músculos y protegen el cartílago. Lo que se debe de evitar es el ejercicio de alto impacto sobre las articulaciones. Y la alimentación influye muchísimo en la salud del cartílago. Por supuesto que sí. Una dieta rica en proteínas, colágeno, vitamina C e inclusive los omega 3 van a ir a ayudar a la reparación, ¿sabe? En cambio, el exceso de azúcar y alimentos ultraprocesados van a aumentar la inflamación.
13: ¿Y existe algún tipo de producto que nos ayude a mejorar esa condición?
14: 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Todos estos elementos se combinan precisamente para generar reparación del cartílago y, como ya dije, esto va a ir a ayudar también a frenar el deterioro. Esto es sumamente importante. Además, ayuda a generar la grasita lubricante y la regeneración del cartílago, que debo insistir, no lo vamos a lograr como cuando teníamos 15 años, por supuesto, pero sí podemos frenar el deterioro, mejorar la flexibilidad, la movilidad con OsteoBiFlex Complex. Ahora, hay una pregunta bien interesante que nos hacen siempre: ¿en cuánto tiempo se puede notar mejoría? Normalmente este tipo de productos va a ir a ayudar a los 8 a 12 semanas. O sea, tenemos que ser muy constantes en el tratamiento cuando así se da. Y por otro lado, puede ser coadyuvante a otros tratamientos que el médico puede indicar para esto. Ahora, importante es siempre mantener la salud de las articulaciones, corrigiendo pues obviamente también nuestros malos hábitos, la alimentación balanceada, controlar el peso, porque eso ya dijimos que lo empeora, ¿no? La actividad física moderada, como lo hemos dicho, la gestión positiva del estrés, la hidratación es sumamente importante y el apoyo de un producto como OsteoBiFlex Complex.
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13: Licenciado Juan Gilberto Ramírez, como siempre, un placer tenerlo acá en cabina y saludarlo.
14: Pues muchas gracias, hasta la próxima si Dios así lo permite, y muchas bendiciones para todos.
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25: Hola, ¿qué tal, querido amigo, amiga? Muchas gracias por ser parte esencial de este programa Crepúsculo. Ama a todos, sirve a todos. Su servidor Kenny Bolaños, en compañía de nuestro hermano Mauricio García, como parte de Radio El Mundo, le damos la más cordial bienvenida. Estamos en este ciclo de programas de Crepúsculo abordando situaciones que nos están afectando mucho. En el programa anterior hablábamos del agotamiento, de la fatiga, en la cual muchos caemos por muchas situaciones, como se estuvo explicando en ese programa. Si usted lo está haciendo, muchas, muchas felicidades, y estoy más que seguro que va a ir viendo unos cambios muy, pero muy bonitos y positivos en su vida. Usted tiene derecho a estar mucho más activo, saludable, vibrante, a partir de que adopta estas disciplinas. ¿Qué hacemos nosotros? Leer mucho, luego hacer sustratos, traducirlos a las palabras más sencillas e integrales posible y servírselo en un programa de media hora. Así que muchas gracias por escucharlo y sobre todo por tomar en cuenta y también por compartirlo con sus seres queridos y con sus amigos y amigas. Qué lindo cuando recibo esos comentarios y me dicen qué bonito, me está sirviendo mucho. Para mí eso es una medallita de oro. Hoy quiero hablar de algo que también nos está afectando, que es la soledad y el vacío existencial, que no necesariamente nos va a pasar solamente los que ya pasamos de los 40, sino que en diversas edades suele suceder esto. Pero ¿qué vamos a hacer para transformar esa soledad y ese vacío en algo realmente mucho más positivo para nosotros? Entonces hoy quiero hacer justamente eso, un abordaje, por así decirlo, filosófico, espiritual y terapéutico, para que aprendamos a gestionar el sentido de vida y el autodescubrimiento. Usted tiene derecho, usted tiene capacidad y tiene mucha vida, pero debe ser una vida así que la disfrute, no vivir simplemente sufriendo. Por muchas situaciones caemos en lo que llamamos soledad, pero muchas veces no es ni soledad, es lo que nosotros hemos aprendido que es soledad, y asumimos y aprendimos que la soledad hay que sufrirla, y así nos vamos, y esta nos deprime, nos enferma, nos enclaustra, nos neutraliza. Y no, a partir de hoy vamos a cambiar ese cassette, por así decirlo. Entonces esto es una epidemia de soledad, la crisis de sentido actual que muchos estamos experimentando, desde cuando, por ejemplo, vemos que nuestras relaciones se han ido acortando y cada vez son menos y menos amigos y familiares, es por algo. Toda esta era que estamos viviendo nos está aislando de forma sistémica, pero nosotros no podemos ni debemos ser víctimas fáciles de todo eso. Estamos viviendo en una época, una era de mayor hiperconexión tecnológica. Entonces, y paradójicamente, en la época de mayor comunicación, que se supone, es cuando más aislados emocional y espiritualmente estamos, ¿sí o no? ¿Qué significa eso entonces? Resulta que se supone que entre más tenemos hiperconexión digital, deberíamos tener más amigos y amigas, o más o mejor comunicación con nuestros seres que están cerca o lejos, y no. Entonces todo esto nos va dando un sentimiento de vacío, una falta de propósito y hasta dolor de soledad que no distinguen edades. Esto afecta por igual a los jóvenes sumergidos en lo que le llamamos comparación digital, y en nosotros, en los adultos, en la mayoría abrumados por rutinas bastante autómatas o automáticas, y también en los adultos mayores aislados socialmente. ¿Por qué? Porque está el abuelo, nuestra mamá, nuestro padre ahí, y no estamos ahí porque estamos a miles de kilómetros de ahí, en el ciberespacio. Entonces, y a ellos los desatendemos en todos los sentidos. No significa que no vamos a divertirnos, a distraernos, eso es normal, pero que no se vuelva un grillete el celular. Entonces, en el ámbito mediático y terapéutico es urgente que dejemos de abordar la soledad como una enfermedad, como muchos la asumen, o simplemente es una falla social y ya. No, la soledad no es la ausencia de los demás, sino que es el llamado urgente a una presencia profunda con uno mismo. Partamos de ahí. Es decir, nos enseñaron siempre que la soledad es cuando estamos lejos de los demás. No, es cuando, de entrada, si nosotros no nos estamos valorando como debiéramos, si no nos estamos atendiendo y cuidando como debiéramos. De ahí comienza mucho el tema de la autoestima y todo esto. Cuando no se comprende este principio, la soledad se experimenta como abandono, y dependemos de los demás, y si no están, estamos abandonados y tenemos que sufrir. No. Entonces desatamos, por ejemplo, estados de ansiedad, de frustración, de depresión, al no contar con la presencia de esas personas que frecuentemente idealizamos. No le estoy diciendo que como seres humanos no vamos a padecer esto. Claro que sí, es parte de nosotros, es vital, pero también podemos aprender que si eso no se está dando como nosotros quisiéramos o idealizamos, tenemos que sufrir de abandono, de soledad, de depresión por eso. No, ya hablaba el gran Carl Jung, que siempre cito en los programas, es un gran psiquiatra, un gran ensayista y ha generado grandes materiales para todo esto. Y él nos dice que la soledad no es la falta de compañía, oiga eso, sino que es el momento en que nuestra alma tiene espacio para hablar con nosotros mismos. Oiga, qué maravilloso. Si usted le teme al silencio, le teme a su propia verdad. ¿Cuánto podríamos hablar de esa, a partir de esa frase? Entonces, aprendamos a definir esto de la soledad a partir de algunas dimensiones, que es lo que yo he dividido en lo filosófico, lo espiritual y lo terapéutico. Y a partir de eso usted va a comenzar a sufrir menos de la soledad o de la posible situación que pueda venir, que vamos a estar solos o a quedarnos solos. Entonces, veamos la perspectiva filosófica. ¿Por qué filosófica? Y con esto no le estoy diciendo que nos vamos a perder, abstraídos, filosofando. No, así bien concreto. El aislamiento, ¿verdad? O la solitud. ¿Qué? La soledad carencial, que es el dolor de sentirnos excluidos, desconectados o no vistos por el entorno. Esa es una percepción de carencia donde la persona se siente incompleta sin el aval externo. Y esto se ha convertido hoy, por ejemplo, en lo de las redes sociales, que si nadie nos mira, que si nadie nos da me gusta o nos saluda o nos escribe, no existimos y nos sentimos que no valemos, que no somos bonitos, que a nadie le importamos. Ese es un gran y grave error en el que muchos hemos caído y caemos en soledad carencial. Resulta que porque si usted mandó un WhatsApp y ni siquiera le contestaron, comenzamos a hacernos mil preguntas, sí o no. ¿Por qué no soy importante? ¿Por qué no valgo? ¿Por qué lo que yo digo no importa? No, es una situación así diseñada. También está lo que le llamamos la solicitud creadora, solitud, perdón, que viene de soledad, solitud creadora, que es el estado fértil de estar a solas con plenitud. No quiero decirle con esto de que nos vamos a... No, entonces usted mejor vivamos solos, que es mejor, y abstraigámonos en un claustro, vámonos allá a una montaña lejana. No, pero se puede generar un estado fértil estando en esos momentos de soledad. Y sobre esto hay tanta maravilla escrita por filósofos como, por ejemplo, Paul Teaching, que es un grandioso filósofo contemporáneo, que nos dice que, en palabras maravillosas, que nos habla del long lines, que es para expresar el dolor de estar solo y para expresar la gloria de estar solo. Entonces, la filosofía existencialista, que así se le llama, a partir del gran Paul Sartre o Frankl, nos enseña que el vacío no es un pozo sin fondo, sino un espacio en blanco y listo para ser diseñado por nuestra propia libertad. Es decir, si estamos solos no es la gran fatalidad, es una oportunidad para analizar, para pensar hacia dónde podemos caminar, no qué pasó, por qué estoy solo y por qué a mí y cómo. Y caemos en situaciones graves como las copas o qué sé yo, a tomar algunos tipos de medicamentos, a veces autorrecetados, no. O que nos vamos a abandonar y caemos en obesidad y encorvados en un sillón, viendo simplemente... No, es un momento, es una página en blanco en la cual usted puede hacer arte con su vida y puede comenzar a generar cosas que ni usted sabe que tenía en su mente. Entonces, también esto no lo puedo dejar de lado, es la perspectiva espiritual. Entonces, el recogimiento y la conexión transpersonal es una oportunidad que tenemos durante esta etapa. Es decir, no se sienta que si se ha quedado solo o sola por cualquier situación en la vida, como el divorcio, una ruptura, el fallecimiento de alguien muy cercano o nuestra pareja, no vamos a comenzar a tomarnos nuestro tiempo para esto y ahora comenzar a replantearnos qué vamos a hacer. Entonces, para eso es que tenemos lo que se le llama el santuario interior, que en casi todas las tradiciones místicas, si usted ha sido cuidadoso, y en las tradiciones contemplativas, principalmente esto nos lo han enseñado los orientales y los hindúes sobre esto. El retiro a la soledad es el requisito indispensable para la iluminación, el despertar o la comunión divina. La soledad no es un desierto estéril, sino un santuario de autoconocimiento al cual quizá nunca le habíamos dedicado tiempo. Entonces, a partir de eso uno comienza a hablarse, a escucharse, a replantearse cosas, a, qué sé yo, a perdonarse, a perdonar mentalmente a los demás, a soltar a los demás. A partir de hoy te libero porque ya no estás conmigo, porque la vida ha sido maravillosa y me permitió conocerte y le agradezco infinitamente hasta ese momento. Me siento, y así, eres libre, ya descansa o ya te olvido. Así, ya no tiene sentido. Y ahí uno va bien, muy lindo, se siente una gran descarga. También siempre dentro de la perspectiva espiritual, no podemos dejar de lado la trascendencia del ego, sobre lo que tanto han escrito grandes hombres de ciencia, pero que no le hacemos caso. Desde la espiritualidad práctica, la soledad nos va a ir enseñando a desmantelar la ilusión de la separación. Cuando logramos silenciar esas voces externas, descubrimos que estamos conectados con la totalidad de la vida. Es decir, que no dependíamos ni podemos depender de otra persona para tener vida plena. Entonces hay que hacerlo. A veces, aunque esto suena un poquito egoísta, pero es así. Por eso de ahí la palabra ego. Entonces tenemos la palabra ego, no se puede tomar de la dimensión negativa, sino que desde la perspectiva científica, que es sobre tanto que se nos ha hablado. También está, por supuesto, la perspectiva terapéutica o neurobiológica, que es la desidealización y la regulación. ¿A qué me refiero? Cuando hablamos desde la perspectiva terapéutica, está lo que es la trampa de la idealización. Por ejemplo, el sufrimiento desgarrador por soledad que muchos experimentamos suele ser provocado por la idealización de figuras externas, que decíamos, sin mi pareja, sin ella, sin él, no soy nada, no voy a ser feliz, no puedo vivir. No, eso tenemos que desidealizarlo. Nos guste o no, ahí está una puerta para que no sigamos encerrados en esa dura situación. O en los amigos, la familia misma, la familia perfecta, que si no tenemos la familia que me enseñaron, no estoy completo y voy a tener que... No necesariamente. La vida es así y hay que aprender a respetarla. Entonces, a esos seres, que aunque hay que amarles, por supuesto, les otorgamos la responsabilidad de nuestra felicidad y nuestro rescate emocional, y que sin ellos no somos capaces de nada, ni vamos a ser felices ni suficientes. No, y discúlpenme que suene un poco hasta frío esto, pero tenemos que aprender a vivir con nosotros, a conocernos, a valorarnos y desde nosotros irradiar ese entorno, esa aura que nos puede dar una vida tranquila, en paz, plena. También está siempre en la perspectiva de los terapeutas que hablan y son capaces de sanarnos desde esta visión, está la regulación emocional, que es el cerebro, nuestro cerebro maravilloso, infinitamente bello, percibe el rechazo y también el aislamiento social en las mismas regiones neuronales que procesan ese dolor físico. Eso es que le llaman, creo que, la corteza cingulada anterior. Entonces, aprender a sostener la soledad es reentrenar a nuestro sistema nervioso para que no perciba la calma como peligro de abandono. ¿Por qué? Nuestro cerebrito va a hacer lo que nosotros le ordenemos. Y usted le va a decir, sí, cerebro hermoso, gracias por estarme acordando eso, pero a partir de hoy no quiero que penses en esto porque nos hace daño. Así. Y le va a repetir, quien manda soy yo. Y con esto me quedo en esta primera parte con unas palabras del gran Viktor Frankl, que ya lo hemos citado, que es un gran neurólogo, psiquiatra y creador de la logoterapia. Él nos dice que aquellos que no pueden recordar su pasado están condenados a repetirlo. Y aquellos que no pueden soportar estar a solas están condenados a depender de la presencia de cualquiera para no enfrentarse a sí mismos. Maravilloso, por favor, ponle mucha atención a eso. Si quiere volver a escucharlo, con mucho gusto se lo doy, pero para que por favor lo adopte para usted como fórmula infalible de vida plena.
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1: Bueno, y aquí tomándome un cafecito a su salud, dando gracias a Dios y al universo por permitirnos juntarnos a través de este programa, porque yo siento que no estoy hablando solo, que hay una persona maravillosa como usted que me está escuchando y que valora estos contenidos, tomándolos para sí y para sus seres queridos. Aquellos que no pueden recordar su pasado están condenados a repetirlo. Y aquellos que no pueden soportar estar a solas están condenados a depender de la presencia de cualquiera para no enfrentarse a sí mismos. Con esas palabras maravillosas de Viktor Frankl cerrábamos la primera parte del programa y le pido que por favor reflexione sobre eso, saque su propia conclusión. Bueno, esto de la soledad hay que abordarlo, no le tengamos miedo, no lo evadamos, no lo escondamos, es parte muy humana, es natural que aparezca en determinados momentos y por diversas situaciones en nuestras vidas, pero no podemos enclaustrarnos en ella, sufrirla y que de ella se derive una vida sin plenitud, una vida de sufrimiento en la cual se derivan enfermedades de todo tipo. No, la soledad va a aparecer siempre en nuestra vida. La cosa es cómo gestionarla, cómo tomarla, cómo sacarle incluso ganancia, pues, si usted quiere. Yo en los momentos de mayor soledad y sufrimiento que la vida se ha empeñado muchas veces en darme, que he hecho hacer muy buenos libros, muy buenas cosas, y así como uno puede hacer mucho, mucho, mucho de esto y no sufrirlo, ¿verdad? Y es donde más uno ayuda a las personas también. Cualquier pregunta o comentario sobre estos temas, puede escribirnos por favor a través del WhatsApp, que es el 503-6013-8645. Repito, 503-6013-8645. ¿Por qué sufrimos por soledad? Es una realidad. Hay que preguntarnos y contestarnos esta pregunta. ¿Qué es la? Y sobre esto se puede abordar lo del que le llamamos el mito del salvador externo. Entonces, es porque tenemos algunas expectativas diversas. A veces son expectativas, por así decirlo, fantasiosas, que es creer que una pareja, un hijo o un amigo tiene la función de llenar nuestro vacío existencial. Y esto al final, ¿qué hace? Generar relaciones de dependencia y posterior resentimiento si hay una ruptura. Entonces, tenemos que aprender a valorar, a gestionarlas y cómo disipar y romper con esa expectativa fantasiosa. Quien va a determinar su felicidad no es otra persona, por más que la amemos y nos ame, es usted. Bueno, tomémoslo muy en cuenta. También, otra de las situaciones de por qué sufrimos de soledad está la idealización del otredad, así se llama, que es proyectarnos virtudes, comprensión absoluta y disponibilidad incondicional en personas reales que tienen sus propios límites, sus batallas y sus desaciertos. Entonces, romper con esa idealización, la otra persona no tiene por qué ser perfecta, y que si cometió un error, que si no es lo que nosotros queríamos o creíamos, comenzamos a esa situación. Me engañó, no existía, y empieza a sufrir vacío. También está la comparación social constante en la que la mayoría hemos caído, principalmente en la nueva era de los celulares, que es sufrimos por la brecha entre la vida social que deseamos o desearíamos tener, que principalmente está impulsada por la cultura del entretenimiento y las redes sociales, y esto choca con la realidad cotidiana. Cuando usted ve la fantasía que nos venden ahí, y uno se idealiza y se imagina y cuando se da cuenta de su realidad concreta, comienza a sufrir. Entonces, tenemos que saber por qué no podemos ni debemos ser víctimas de esa situación. Usted es usted, con sus cualidades, sus realidades, sus expectativas propias, su dimensión, su cosmovisión personal. No tiene por qué el celular dictarle cómo es una vida plena. Nadie. Bueno, vamos ahora a lo que serían las dinámicas terapéuticas o, por así decirlo, herramientas concretas, prácticas para transformar ese vacío en el cual todos en un momento determinado vamos a caer. Hablemos un poquito así de esto. Por ejemplo, la dinámica 1, ¿cuál sería? La desidealización, ¿verdad? Que es lo que ya estábamos hablando. Y también en este mismo cuadrito, si usted quiere hacerlo en una página, una cita con usted mismo, que son las autocitas, ¿sí? Les sonará extraño, pero es una dinámica muy linda, muy valiosa, que consiste en planificar una vez por semana una actividad placentera de forma estrictamente individual para usted solito o solita. Ir al cine, ir a cenar, visitar un museo, caminar por la naturaleza sin celular, sin otras personas. Eso es, mira qué lindo es eso. Puede hacerlo, por supuesto, y después me cuenta qué pasa. ¿Cuál sería el objetivo terapéutico en esto? Aprender a disfrutar de la propia compañía. Y esto, con esto se va a ir rompiendo la fobia social a ser visto solo. Porque a muchos incluso esto nos afecta, que nos vean sol, mira aquella, que no sé qué, que se divorció, que la abandonaron, que no nos importa en absoluto eso. Vamos a disfrutarnos a nosotros. Brinde con usted mismo una buena copa, un buen cafecito, una buena película. Y esto le va a ir devolviendo la soberanía sobre su propio placer. Repito, no le estoy diciendo que a partir de usted, hágalo, viva usted solo, porque no vinimos al mundo con otra. No. Si ha caído en esa situación, valorándose, va a valorar muchas otras cosas también. Y cuando de nuevo un día vuelva a sufrir la soledad, ya no va a ser como una enfermedad. Una segunda dinámica que le sugiero en esto, o que puede hablar usted con ese amigo, con ese ser querido que pueda estar sufriendo esta situación, es lo que se le llama el diario de lo que pueda estar sufriendo esta situación, es lo que se le llama el diario de logoterapia, que es la búsqueda de sentido

de lo que me pasó hoy. ¿Y qué puedo aprender? Así. No decir todo lo que me pasó fue mal. No. ¿Qué puedo aprender de eso? El otro sería el sentido de la creación. Así escrito al final de su día. Tomarse un tiempito para eso. Que es, ¿qué acto de creación, de trabajo o gesto realicé hoy con amor o con dedicación? Ah, sí, escribí un poema muy lindo. Ah, y sembré unas plantas que de unas flores muy lindas. Ah, hoy podé mis árboles, qué sé yo. Hoy ordené mi cuarto y mis cosas. Deseché cosas que no... Eso. Y también el sentido de la actitud. ¿Se da cuenta cómo usted solito, solita puede ir sanando muchas cosas a partir de que realiza una dinámica como la logoterapia? Está el sentido de la actitud, que es ante la dificultad o la soledad que me dio hoy, que sentí hoy, ¿verdad? Porque vino la soledad nuevamente a visitarme. ¿Con qué actitud decido responderle mañana? ¿Qué voy a hacer para que no me atrape? Y con esto no le estoy diciendo rehuyamos, no. ¿Qué voy a hacer para no caer en esa situación de forma negativa? Entonces, así sucesivamente me lo va a ir experimentando de una forma muy linda. Hablar con ustedes, escucharse, escribirse una carta. Escríbase cartas a usted mismo. Escríbale cartas al niño o a la niña maltratada que un día fue usted y lo que le ha causado esta dura situación. Escríbalo. Escriba también en una página las cosas malas que necesita olvidar y luego las quema o las hace pedacitos y las bota. Todo eso sirve mucho. También está la otra, una especie de dinámica, no le llamamos terapia, que es el reencuadre cognitivo del vacío como un lienzo. Entonces, ¿a qué me refiero con esto? Por ejemplo, ¿qué es un pensamiento limitante? Siento un vacío en el pecho porque no tengo a nadie a mi lado y nada me llena. Esa es una realidad. ¿Cuál sería el reencuadre terapéutico? Este vacío que siento no es una ausencia que deba tapar desesperadamente. Pues ya, no, es un espacio libre que la vida me está dando para diseñar mis valores, explorar mis talentos y conocerme sin interferencias. Qué lindo eso. Hágalo así, si es posible, póngale nombre a cada situación, al síntoma, a lo que le está afectando o a la persona incluso por la cual usted considera que no tiene, que no es feliz ya, porque ya no está o por cualquier situación. Entonces, pero a la par va a escribir. ¿Qué va a hacer con eso, con ese aprendizaje? Una cuarta dinámica sobre esto sería la acción solidaria y conexiones ya sin expectativas, que es, esto es una especie de medicamento natural, que es una medicina contra la soledad egocéntrica, ¿verdad? Entonces, ¿cuál es? El servicio. ¿Cómo lo podemos adoptar y tomar este medicamento que le voy a prescribir? Participando en voluntariados, en causas comunitarias o en ayudar a alguien, ¿verdad? Principalmente mayor, que eso a mí en lo personal me ayuda muchísimo. A mí mismo, yo soy el más beneficiado en mi vida, ¿verdad? Porque lo bendice a uno la vida. Ayudarle a otros seres queridos o personas que ni siquiera usted las conoce, pero que le piden, usted sabe que necesitan ayudarles, le va a ayudar a mucho, a sanar y a ser más fuerte. Entonces, esto cambia la perspectiva neuroquímica de uno mismo, porque libera oxitocina cuando usted siente que usted se sirve a una buena causa, un buen propósito. No lo haga ni siquiera por lo que algunos le dan en llamar caridad, no, es por esa dimensión espiritual que todos deberíamos experimentar sin esperar nada a cambio ni reconocimiento de ningún tipo. Entonces usted va a liberar oxitocina y va a restaurar ese sentido de pertenencia humana sin pedir nada a cambio. Experimentelo, y uno después siente que ni siquiera el día le alcanza porque anda en una y otra cosa ayudando y se siente útil, desde limpiar la zona verde de su alrededor, de su casita, hasta ir a, qué sé yo, a un asilo o qué sé yo, hay muchas formas. También me voy quedando con esto por el tiempo. El gran Erich Fromm, que es un gran psicoanalista y un filósofo social maravilloso, que bueno, que a nivel mundial es tan reconocido por su gran legado, pues el gran Erich Fromm nos dice que la soledad es el lugar de la purificación. Oiga esto, qué lindo, anótelo. La soledad es el lugar de la purificación. Cuando usted aprende a amar a su propia compañía, nunca más vuelve a aceptar migajas de afecto

0: por miedo a la soledad. Fuerte, ¿verdad? Pues quédese con eso, por favor. Entonces, maravilloso. También el gran Arthur Schopenhauer, que es un gran filósofo que le invito también a conocerlo, él nos dice: el hombre que no sabe estar solo no sabe ser libre. Quien teme estar consigo mismo termina siendo esclavo de las opiniones y las presencias de los demás. Siempre voy a insistir, no le estoy diciendo aíslese, usted no se relaciona, usted no. Estamos hablando en el contexto de cuando caemos en la soledad, cómo estas, a partir de estas grandes enseñanzas, uno puede salir bien librado y fortalecido. Entonces, también hay otra gran referente de la psicoterapia existencial, que es la doctora Irving Jalom, no sé si lo estoy pronunciando bien, que es psiquiatra. Nos dice: no busque que alguien venga a salvarle o a darle sentido a su vida. El sentido no se encuentra en el bolsillo de otra persona, se construye en las decisiones que usted toma en su propio silencio. Qué lindo. Ya no lo digamos si se deja guiar, orientar, apoyar por lo que hacemos en el programa. Pero hágalo, por favor. También usted me podría decir: yo no estoy experimentando eso, eso no va conmigo. Pero cualquier ser querido suyo o usted a futuro podría. Pero si ya lo adopte con esta mística, con esta filosofía de vida, va a ser muy diferente. Así que le invito a que por favor tome muy en cuenta esto. Analícelo, vuelva a escuchar si usted quiere el programa, lea a Schopenhauer, a Carl Jung, a los otros que le he comentado acá y le he compartido. Usted va a ir descubriendo cosas muy lindas, incluso se puede volver una especie de consejero para los demás. Hace poco me llamaron a una universidad, una querida oyente, y hablamos de esto con los jóvenes, y estaba diseñado el programa para 45 minutos, y hablamos por 2 horas y media, y hasta hubo llanto, hubo de todo. Fue maravilloso. ¿Por qué no hacer esto nosotros en todas las formas y oportunidades posibles? Se está necesitando mucho. Por favor, hágalo. Lea también al gran Viktor Frankl, que es, así se escribe, Viktor con K, Viktor Frankl, también con K, y L al final, Frankl, que es un gran neurólogo. Y ellos ahí hay mucha literatura de ellos gratuita en internet que nos va a ayudar mucho a cómo tomar esto para nuestras vidas y ayudar a nuestros seres queridos. Si usted tiene redes sociales, también hable de esto, ayude a los demás y apóyenos también. Si usted pudiera apoyar este programa de cualquier forma, hágalo para que lleguemos a más personas a través de las redes sociales. El número de WhatsApp es el 503-6013-8645. Repito, 503-6013-8645. Recuerde que no vinimos al mundo a sufrir. Vinimos a existir de forma plena. Un fuerte abrazo. Nos escuchamos, primero Dios, en el próximo programa.
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12: Amigos, gracias por estar en nuestra compañía. Hoy nos visita el doctor Alexis Pérez, él es médico oncólogo clínico, y también la licenciada Ana María Barahona, gerente general de OncoCare. ¿Qué tal? ¿Cómo están? Bienvenidos.
13: Gracias por la invitación a este programa y dispuestos a aclarar muchas dudas.
14: Gracias, para mí es un gusto estar acá y pues acompañarles para discutir temas importantes de la salud.
12: Y es que precisamente queremos hablar ahora sobre cómo podemos reconocer algunas señales de alarma ante un posible diagnóstico de cáncer. Doctor, por favor, ¿podemos andar sobre este detalle?
13: Sí, fíjense que cuando ya tenemos signos de alarma, muchas veces los cánceres están avanzados. Estos pueden ser, por ejemplo, pérdida de peso, palidez progresiva, que nos lleve a anemia, podemos ir perdiendo mucha masa muscular, vómitos si tenemos algún cáncer gástrico, dolores óseos, por ejemplo, si hay algún cáncer de próstata avanzado. Y es a esos signos y síntomas que no quisiéramos llegar, ¿verdad? La mayoría de cánceres se pueden detectar de manera temprana y es lo que necesitamos educar cuando no producen síntomas todavía.
12: Y en este caso, doctor, cuando no hay síntomas como tal, ¿cuáles son los consejos que deberíamos de seguir?
13: Sí, es que lo más importante es que nosotros deberíamos de tener un chequeo médico anual. Sí, pero el cáncer ahora se está dando mucho en jóvenes. Antes era una enfermedad casi exclusiva de adultos mayores o adultos en edad media, 50 años para arriba. Sin embargo, cada vez con los hábitos alimenticios y los estilos de vida tan acelerados que llevamos, ahora tenemos mucho cáncer en menos de 50 años. Entonces, no tenemos esa cultura de chequeo preventiva, la cual debería de ser. Un chequeo médico anual debería de incluir un examen físico completo por el médico de cabecera, acompañado de exámenes de sangre, hemograma, química, examen de orina, rayos X de tórax, ultrasonido abdominal. Entonces, al menos con eso ya pudiéramos empezar a sospechar si hay alguna afección.
12: Y obviamente el hecho de poder detectarlo en una etapa temprana tiene muchos beneficios.
13: Sí, el beneficio más importante de detectarlo en etapa temprana es que podemos hablar de curación. En etapas 1 o 2, ya si los encontramos en etapas 3 o etapas 4, sí ya hablamos más de control de la enfermedad más que de curación.
12: ¿Qué sucede entonces, doctor, cuando ya estamos en esas etapas ya más avanzadas, cuando las personas reciben este diagnóstico y se preguntan, por ejemplo, qué es lo que pueden hacer?
13: Por ejemplo, si nosotros tenemos una etapa avanzada, sí somos muy claros con el paciente que vamos a hablar, y uno de los objetivos de tratamiento es el control de la enfermedad. Sin embargo, hablar de curación en una etapa 4, por ejemplo, cuando hay cáncer fuera del órgano del cual lo produjo, por ejemplo, por darle un ejemplo, próstata, ya tiene metástasis a nivel óseo, a nivel hepático, vamos a hablar con el paciente de control de enfermedad, control de síntomas y estabilización de enfermedad que nos puede dar la máxima sobrevida posible.
12: Y hablando precisamente sobre ese detalle, es importante mencionar que el hecho de poder tener a estas alturas de la vida cáncer no es lo mismo de hace 10, 15, 20 años.
13: No, definitivamente no. La oncología ha pegado hay una revolución de la oncología, de los tratamientos, una actualización, y gracias a las gestiones tanto obviamente de salud, políticas, de empresas privadas, ahora ya tenemos medicamentos que son medicamentos internacionales, estándares internacionales, que ya los tenemos aquí en El Salvador. Fíjese que eso sí le quiero explicar. Para el tratamiento del cáncer nosotros podemos usar quimioterapia, inmunoterapia, terapias dirigidas, radioterapia y una buena cirugía oncológica. Todo eso lo tenemos en el país.
12: Y acá es donde también cobra relevancia el hecho de que existen instituciones como OncoCare, licenciada.
14: Sí, claro. Yo voy a ampliar un poco de nuestra historia. Inició un 18 de octubre, ¿verdad?, la clínica. Poco a poco se ha ido expandiendo en profesionales que se nos han ido agregando y por eso trabajamos de manera multidisciplinaria. Justo el otro mes cumplimos 5 años y para nosotros es un gusto el saber que les acompañamos y que hemos tenido casos de éxito. Entonces, con la última pregunta que le hacía el doctor, por ejemplo, estamos haciendo una oncología actualizada, a la vanguardia y siempre humanizada, y que nosotros como equipo vamos acompañando en ese proceso al paciente. En estos 5 años también hemos inaugurado una clínica allá en San Miguel, el barrio El Centro San Miguel, ¿verdad? Entonces, ahí también hemos aplicado todo lo que en estos 5 años nos ha funcionado, y justo este mes ya cumplimos en la sede de San Miguel 1 año. Entonces, y allá ya tenemos pacientes que se les dificultaba venir a San Salvador y ahora adquieren estos tratamientos que por el acceso, por la distancia, no se trataban y ahora se están tratando. Así que le puedo decir que estamos haciendo una oncología actualizada.
12: Y hablando sobre los servicios que ofrecen en OncoCare, ¿de cuáles podemos mencionar?
14: Claro, está la parte de las evaluaciones, la parte de quimioterapia, que puede ser inmunoterapia, terapia dirigida. Está también de lado, ¿verdad? Y en conjunto, la parte donde se lleva nutricional, la parte psico-oncológica y también los servicios especializados de enfermería, porque no es lo mismo tener un paciente oncológico que alguien que solo padece gripes, por ejemplo, y va a una clínica asistencial por gripe. El conocimiento del profesional debe de ser especializado, ¿verdad? Por ende, entonces tenemos profesionales que se han dedicado a investigar, a actualizarse, y también nuestro personal está orientado a dar esos servicios. Enfermería hace lavado de catéter reservorio o llamado el catéter port. Tenemos los insumos que son necesarios para las infusiones, tenemos bombas elastoméricas para infusiones en pacientes ya en etapas paliativas incluso, o estas bombas se utilizan para que el paciente no pase en una hospitalización. Se le administra quimioterapia incluso en estas bombas que fácilmente se los puede llevar a casa. Entonces, evitamos que el paciente esté lejos de su familia. Entonces, está acompañado y hay un equipo que está dando seguimiento, está consultando síntomas y luego todo lo que viene después, ¿verdad?, con sus síntomas. Ya posterior a una quimioterapia, aparecen síntomas por la misma toxicidad de los medicamentos. Entonces, nuestro equipo está pendiente para que no se vaya a desmejorar y tengamos un resultado no deseado a causa de síntomas que se pudieron evitar. Entonces, esto nos ha llevado a recorrer este camino y pues que en base a recomendaciones ahora ya se nos ha crecido, ¿verdad? Y todo el paciente que nos ha consultado, gracias a Dios, puede decir, ahí sabían lo que estaban haciendo, ¿verdad? Entonces, aquí está la recomendación que OncoCare ofrece evaluaciones, un tratamiento integral. Y cuando piensen en cáncer, piensen que deben ir donde realmente les van a diagnosticar bien, ¿verdad? Porque afuera hay mucha información y también desinformación.
12: Para los oyentes que quieran un poco más de detalles sobre ustedes, ¿cómo pueden contactarlos? ¿Redes sociales? ¿Números de contacto?
14: Está el 2510-6980, ¿verdad? Que es el teléfono fijo acá de San Salvador. WhatsApp 6454-6176. Y allá en San Miguel, el 7911-3984, que son los números de contactos en ambos lugares, ¿verdad? Y ahí estamos dispuestos a apoyarles en estos casos tan difíciles o en las evaluaciones que necesiten para diagnosticar temprano y sean casos de éxito.
12: Doctor, me gustaría que cerráramos esta entrevista con una invitación al público para que pueda someterse precisamente a esos chequeos que usted nos mencionaba.
13: Sí, es importante que nosotros podamos, aunque no tengamos, no hayamos iniciado de manera jóvenes, allá por los 20 años, pero desde ya poder empezar a nuestros chequeos médicos preventivos. Yo siempre le aconsejo a los pacientes que tengan un médico internista en la medida de lo posible, o un buen médico general de cabecera y que éste le esté haciendo los chequeos médicos. Luego, si estos médicos detectan algo anormal que pueda hacer sospechar cáncer, claramente estamos nosotros como OncoCare para ayudarlos, evaluarlos. Quiero adicionar algo a lo que dijo la licenciada. Obviamente somos una entidad privada, hay pacientes y hemos ayudado a pacientes también de que no se puede costear los tratamientos, pero nosotros les damos la ruta, qué es lo que debe hacer, va a ir a X o Y hospital de la red pública y solicite este tipo de manejo, entonces lo guiamos en ese aspecto. Entonces, no solamente a veces por los problemas económicos, sino que nosotros también sabemos clasificar eso. Así que el paciente se puede sentir confiado en que va a tener una evaluación oncológica integral.
12: Queremos agradecer tanto al doctor Alexis Pérez como a la licenciada Ana María Barahona por el tiempo y por la información.
14: Gracias.
13: Bueno, gracias y esperamos estar de nuevo aquí con ustedes.
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2: Vijosa presenta pensamientos que inspiran la vida. Mantén tu rostro hacia la luz del sol y no verás las sombras. Helen Keller. Un instante de inspiración gracias a Vijosa.
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14: 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Un niño, un profesor, un libro y una pluma pueden cambiar el mundo. Malala Yousafzai. Un instante de inspiración gracias a Vijosa.
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0: valores humanos para el bien del mundo. La paz divina solo puede ser obtenida en un sitio, la realidad interior. El hombre es capaz de gozar de la paz divina más que de cualquier otra cosa. Y sin esta realización, la vida es una pesadilla. Mientras estudien otras cosas, también deben aprender el secreto de la paz divina. La paz verdadera viene tan solo en las profundidades del espíritu, las disciplinas de la mente y la fe en la base única de toda esta multiplicidad.
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0: Amigos, gracias por estar en nuestra compañía. Hoy nos visita el doctor Alexis Pérez, él es médico oncólogo clínico, y también la licenciada Ana María Barahona, gerente general de OncoCare. ¿Qué tal? ¿Cómo están? Bienvenidos.
1: Gracias por la invitación a este programa y dispuestos a aclarar muchas dudas.
2: Gracias, para mí es un gusto estar acá y pues acompañarles para discutir temas importantes de la salud.
0: Y es que precisamente queremos hablar ahora sobre cómo podemos reconocer algunas señales de alarma ante un posible diagnóstico de cáncer. Doctor, por favor, ¿podemos andar sobre este detalle?
1: Sí, fíjense que cuando ya tenemos signos de alarma, muchas veces los cánceres están avanzados. Estos pueden ser, por ejemplo, pérdida de peso, palidez progresiva, que nos lleve a anemia, podemos ir perdiendo mucha masa muscular, vómitos si tenemos algún cáncer gástrico, dolores óseos, por ejemplo, si hay algún cáncer de próstata avanzado. Y es a esos signos y síntomas que no quisiéramos llegar, ¿verdad? La mayoría de cánceres se pueden detectar de manera temprana y es lo que necesitamos educar cuando no producen síntomas todavía.
0: Y en este caso, doctor, cuando no hay síntomas como tal, ¿cuáles son los consejos que deberíamos de seguir?
1: Sí, es que lo más importante es que nosotros deberíamos de tener un chequeo médico anual. Sí, pero el cáncer ahora se está dando mucho en jóvenes. Antes era una enfermedad casi exclusiva de adultos mayores o adultos en edad media, 50 años para arriba. Sin embargo, cada vez con los hábitos alimenticios y los estilos de vida tan acelerados que llevamos, ahora tenemos mucho cáncer en menos de 50 años. Entonces, no tenemos esa cultura de chequeo preventiva, la cual debería de ser. Un chequeo médico anual debería de incluir un examen físico completo por el médico de cabecera, acompañado de exámenes de sangre, hemograma, química, examen de orina, rayos X de tórax, ultrasonido abdominal. Entonces, al menos con eso ya pudiéramos empezar a sospechar si hay alguna afección.
0: Y obviamente el hecho de poder detectarlo en una etapa temprana tiene muchos beneficios.
1: Sí, el beneficio más importante de detectarlo en etapa temprana es que podemos hablar de curación en etapas 1 o 2. Ya si los encontramos en etapas 3 o etapas 4, sí ya hablamos más de control de la enfermedad más que de curación.
0: ¿Qué sucede entonces, doctor, cuando ya estamos en esas etapas ya más avanzadas, cuando las personas reciben este diagnóstico y se preguntan, por ejemplo, qué es lo que pueden hacer?
1: Por ejemplo, si nosotros tenemos una etapa avanzada, sí somos muy claros con el paciente que vamos a hablar, y uno de los objetivos de tratamiento es el control de la enfermedad. Sin embargo, hablar de curación en una etapa 4, por ejemplo, cuando hay cáncer fuera del órgano del cual lo produjo, por ejemplo, por darle un ejemplo, próstata, ya tiene metástasis a nivel óseo, a nivel hepático, vamos a hablar con el paciente de control de enfermedad, control de síntomas y estabilización de enfermedad que nos puede dar la máxima sobrevida posible.
0: Y hablando precisamente sobre ese detalle, es importante mencionar que el hecho de poder tener capturas de la vida cáncer no es lo mismo de hace 10, 15, 20 años.
1: No, definitivamente no. La oncología ha pegado hay una revolución de la oncología, de los tratamientos, una actualización. Y gracias a las gestiones, tanto obviamente de salud, políticas, de empresas privadas, ahora ya tenemos medicamentos que son medicamentos internacionales, estándares internacionales, que ya los tenemos aquí en El Salvador. Fíjese que eso sí le quiero explicar. Para el tratamiento del cáncer nosotros podemos usar quimioterapia, inmunoterapia, terapias dirigidas, radioterapia y una buena cirugía oncológica. Todo eso lo tenemos en el país.
0: Y acá es donde también cobra relevancia el hecho de que existen instituciones como OncoCare, licenciada.
2: Sí, claro. Yo voy a ampliar un poco de nuestra historia. Inició un 18 de octubre, ¿verdad?, la clínica. Poco a poco se ha ido expandiendo en profesionales que se nos han ido agregando y por eso trabajamos de manera multidisciplinaria. Justo el otro mes cumplimos 5 años y para nosotros es un gusto el saber que les acompañamos y que hemos tenido casos de éxito. Entonces, con la última pregunta que le hace al doctor, por ejemplo, estamos haciendo una oncología actualizada, a la vanguardia y siempre humanizada, y que nosotros como equipo vamos acompañando en ese proceso al paciente. En estos 5 años también hemos inaugurado una clínica allá en San Miguel, el barrio del centro San Miguel, ¿verdad? Entonces, ahí también hemos aplicado todo lo que en estos 5 años nos ha funcionado. Y justo este mes ya cumplimos en la sede de San Miguel 1 año. Entonces, y allá ya tenemos pacientes que se les dificultaba venir a San Salvador y ahora adquieren estos tratamientos que por el acceso, por la distancia, no se trataban y ahora se están tratando. Así que le puedo decir que estamos haciendo una oncología actualizada.
0: Y hablando sobre los servicios que ofrecen en OncoCare, ¿de cuáles podemos mencionar?
2: Claro, está la parte de las evaluaciones, la parte de quimioterapia, que puede ser inmunoterapia, terapia dirigida. Está también de lado, ¿verdad? Y en conjunto, la parte donde se lleva nutricional, la parte psico-oncológica y también los servicios especializados de enfermería, porque no es lo mismo tener un paciente oncológico que alguien que solo padece gripes, por ejemplo, y va a una clínica asistencial por gripe. El conocimiento del profesional debe de ser especializado, ¿verdad? Por ende, entonces tenemos profesionales que se han dedicado a investigar, a actualizarse, y también nuestro personal está orientado a dar esos servicios. Enfermería hace el lavado de catéter reservorio o llamado el catéter port. Tenemos los insumos que son necesarios para las infusiones, tenemos bombas elastoméricas para infusiones en pacientes ya en etapas paliativas incluso, o estas bombas se utilizan para que el paciente no pase en una hospitalización. Se le administra quimioterapia incluso en estas bombas que fácilmente se los puede llevar a casa. Entonces, evitamos que el paciente esté lejos de su familia. Entonces, está acompañado y hay un equipo que está dando seguimiento, está consultando síntomas y luego todo lo que viene después, ¿verdad? Con sus síntomas. Ya posterior a una quimioterapia, aparecen síntomas por la misma toxicidad de los medicamentos. Entonces, nuestro equipo está pendiente para que no se vaya a desmejorar y tengamos un resultado no deseado a causa de síntomas que se pudieron evitar. Entonces, esto nos ha llevado a recorrer este camino y pues que en base a recomendaciones ahora ya se nos ha crecido, ¿verdad? Y todo el paciente que ha consultado, gracias a Dios, puede decir, ahí sabían lo que estaban haciendo, ¿verdad? Entonces, aquí está la recomendación que OncoCare ofrece evaluaciones, un tratamiento integral. Y cuando piensen en cáncer, piensen que deben ir donde realmente les van a diagnosticar bien, ¿verdad? Porque afuera hay mucha información y también desinformación.
0: Para los oyentes que quieran un poco más de detalles sobre ustedes, ¿cómo pueden contactarlos? ¿Redes sociales? ¿Números de contacto?
2: Está el 2510-6980, ¿verdad? Que es el teléfono fijo acá de San Salvador. WhatsApp 6454-6176. Y allá en San Miguel, el 7911-3984, que son los números de contactos en ambos lugares, ¿verdad? Y ahí estamos dispuestos a apoyarles en estos casos tan difíciles o en las evaluaciones que necesiten para diagnosticar temprano y sean casos de éxito.
0: Doctor, me gustaría que cerráramos esta entrevista con una invitación al público para que pueda someterse precisamente a esos chequeos que usted nos mencionaba.
1: Sí, es importante que nosotros podamos, aunque no tengamos o no hayamos iniciado de manera jóvenes, allá por los 20 años, pero desde ya poder empezar a nuestros chequeos médicos preventivos. Yo siempre le aconsejo a los pacientes que tengan un médico internista en la medida de lo posible, o un buen médico general de cabecera, y que éste le esté haciendo los chequeos médicos. Luego, si estos médicos detectan algo anormal que pueda hacer sospechar cáncer, claramente estamos nosotros como OncoCare para ayudarlos, evaluarlos. Quiero adicionar algo a lo que dijo la licenciada. Obviamente somos una entidad privada, hay pacientes, y hemos ayudado a pacientes también, de que no se puede costear los tratamientos, pero nosotros les damos la ruta, qué es lo que debe hacer, va a ir a X o Y hospital de la red pública y solicite este tipo de manejo, entonces lo guiamos en ese aspecto. Entonces, no solamente a veces por los problemas económicos, sino que nosotros también sabemos clasificar eso. Así que el paciente se puede sentir confiado en que va a tener una evaluación oncológica integral.
0: Queremos agradecer tanto al doctor Alexis Pérez como a la licenciada Ana María Barahona por el tiempo y por la información.
2: Gracias.
1: Bueno, gracias, y esperamos estar de nuevo aquí con ustedes.
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3: Hola, soy Nelly Portillo, directora general de la firma Abogados Consultores. Ahora hablaremos del derecho de usufructo. La definición legal de usufructo consiste en la facultad de gozar de una cosa con cargo de conservar su forma y sustancia y de restituirla a su dueño. El usufructuario tiene el derecho de usar y beneficiarse de lo ajeno en el tiempo que se determine. Para que valga el usufructo de un bien inmueble, debe establecerse mediante escritura pública. El usufructo puede constituirse de manera simple o definiendo ciertas condiciones, además que empiece a beneficiarse desde cierto día, por tiempo determinado o por toda la vida del usufructuario. El usufructuario puede dar en arriendo el usufructo y cederlo a quien quiera a título oneroso o gratuito, a menos que exista una prohibición expresa. En caso que falleciera el usufructuario vitalicio, bastará acreditar dicha circunstancia mediante la certificación de partida de defunción para que se entienda por extinguido ese derecho.
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2: Vijosa presenta pensamientos que inspiran la vida. No preguntes qué puede hacer tu país por ti. Pregunta qué puedes hacer tú por tu país. John Kennedy. Un instante de inspiración. Cortesía de Vijosa.
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7: Vijosa presenta pensamientos que inspiran la vida. Un niño, un profesor... Un libro y una pluma pueden cambiar el mundo. Malala Yousafzai. Un instante de inspiración gracias a Vijosa.
3: 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Hoy nos acompaña desde los suizos el licenciado Juan Gilberto Ramírez, a quien le damos la más cordial bienvenida. ¿Qué tal?
8: Pues un gusto saludarles, como siempre, desearles las mayores bendiciones para todos.
3: Queremos conversar en esta ocasión sobre la regeneración de cartílagos en personas con sobrepeso mayores de 45 años. Y es que hay muchas personas en este rango de edad, especialmente cuando tienen sobrepesos, que sufren dolor en la rodilla y en las caderas. La pregunta es si ese dolor está relacionado con el tema del cartílago.
8: Pues mire, es una de las causas, porque esto puede ser producido por diferentes factores. Ahora, el cartílago es el amortiguador de las articulaciones y con la edad se va desgastando. Si además hay sobrepeso, la presión y la inflamación aceleran ese desgaste, provocando dolor y rigidez. Es importante mencionar que después de los 45 años se puede estimular su reparación, proteger lo que queda y frenar el deterioro, lo cual mejora mucho la movilidad y la calidad de vida. Claro que no se va a regenerar como cuando somos jóvenes y teníamos 15 años, pero sí podemos mejorarlo.
9: Por lo que entiendo entonces, el sobrepeso realmente sí empeora la situación del tema del cartílago.
8: Y muchísimo, porque fíjese que cada kilo de más aumenta la carga sobre las rodillas y las caderas. Además, el tejido graso produce inflamación que daña aún más el cartílago. Por eso bajar de peso es clave. Fíjese que perder entre un 5 y un 10% del peso corporal ayuda a reducir el dolor, la inflamación y ayuda a que las articulaciones funcionen mucho mejor.
9: ¿Qué más podríamos recomendar para mejorar precisamente la salud de los cartílagos? Y también me gustaría saber si existe algún tipo de producto para poder mejorar esta condición.
8: Por supuesto, muchas personas tienen miedo a hacer ejercicio por el dolor. No es un ejercicio que van a ir a hacer de mucha presión sobre las articulaciones. O sea, vamos a hacer una actividad física intensa sobre ellos. Por ejemplo, puede ser nadar, caminar nada más, o bicicleta estacionaria. Deben moverse y descansar siempre, por supuesto, ¿verdad? Ahora, tiene que hacerse correctamente. Ahora, los ejercicios de bajo impacto como caminar, nadar o bicicleta que ya mencioné fortalecen los músculos y protegen el cartílago. Lo que se debe de evitar es el ejercicio de alto impacto sobre las articulaciones. Y la alimentación influye muchísimo en la salud del cartílago. Por supuesto que sí. Una dieta rica en proteínas, colágeno, vitamina C e inclusive los omega 3 van a ir a ayudar a la reparación, ¿sabe? En cambio, el exceso de azúcar y alimentos ultraprocesados van a aumentar la inflamación.
9: ¿Y existe algún tipo de producto que nos ayude a mejorar esa condición?
8: Sí, fíjese que Laboratorios Suizos cuenta con un producto que se llama Osteo B-Flex Complex en tabletas, que contiene colágeno, además ácido hialurónico, vitamina C, complejo MSM y la glucosamina y la condroitina. Todos estos elementos se combinan precisamente para generar reparación del cartílago y, como ya dije, esto va a ir a ayudar también a frenar el deterioro. Esto es sumamente importante. Además, ayuda a generar la grasita lubricante y la regeneración del cartílago, que debo insistir, no lo vamos a lograr como cuando teníamos 15 años, por supuesto, pero sí podemos frenar el deterioro, mejorar la flexibilidad, la movilidad con Osteo B-Flex Complex. Ahora, hay una pregunta bien interesante que nos hacen siempre: ¿en cuánto tiempo se puede notar mejoría? Normalmente este tipo de productos va a ir a ayudar a los 8 a 12 semanas. O sea, tenemos que ser muy constantes en el tratamiento cuando así se da. Y por otro lado, puede ser coadyuvante a otros tratamientos que el médico puede indicar para esto. Ahora, importante es siempre mantener la salud de las articulaciones, corrigiendo pues obviamente también nuestros malos hábitos, la alimentación balanceada, controlar el peso, porque eso ya dijimos que lo empeora, ¿no? La actividad física moderada, como lo hemos dicho, la gestión positiva del estrés, la hidratación es sumamente importante y el apoyo de un producto como Osteo B-Flex Complex.
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9: Licenciado Juan Gilberto Ramírez, como siempre, un placer tenerlo acá en cabina y saludarlo.
8: Pues muchas gracias, hasta la próxima si Dios así lo permite y muchas bendiciones para todos.

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1: Vijosa presenta Pensamientos que inspiran la vida. El éxito es la suma de pequeños esfuerzos repetidos cada día. Robert Collier. Un instante de inspiración gracias a Vijosa.
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Muchos conocen la marimba como las maderas que cantan. Es un símbolo cultural que ha alcanzado gran madurez y aceptación entre las personas que gustan de sus ritmos y arreglos de todos los géneros musicales.

La marimba goza de especial popularidad y está considerada como el instrumento nacional de Guatemala. Cuentan que fue la marimba la que inspiró aquellas palabras poéticas.

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0: Vijosa presenta pensamientos que inspiran la vida. El éxito es la suma de pequeños esfuerzos repetidos cada día. Robert Collier. Un instante de inspiración gracias a Vijosa.

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4: Vijosa presenta pensamientos que inspiran la vida. La verdadera generosidad para con el futuro consiste en entregarlo todo al presente. Albert Camus, un instante de inspiración gracias a Vijosa.
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10: Hola, soy Nelly Portillo, directora general de la firma Abogados Consultores. Este día te quiero explicar por qué existen las regulaciones antilavado de dinero. Estas nacen como producto de un acuerdo del Grupo de los Siete, conocido como G7, integrado por los siete principales países con mayor poder económico del mundo, quienes en 1989 crean el Grupo de Acción Financiera Internacional llamado GAFI para combatir los flujos ilícitos derivados de narcotráfico a través de 40 recomendaciones. Con el transcurso de los años, se identificó que el lavado de dinero o activos no era el único problema, sino también los actos de terrorismo, su financiamiento y la proliferación de armas de destrucción masiva, por lo que las recomendaciones se adecuaron a la problemática. Podemos decir entonces que el GAFI es un organismo internacional de formulación de políticas cuya eficacia y trascendencia a nivel internacional combatiendo estos delitos ha llevado a que países como El Salvador adopten las recomendaciones a través de su legislación, como la Ley contra el Lavado de Dinero y de Activos, su reglamento y el instructivo de la Unidad de Investigación Financiera para fortalecer el sistema de prevención de estos delitos en la economía del país.

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2: 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Mantén tu rostro hacia la luz del sol y no verás las sombras. 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Un instante de inspiración. 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